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2: ¿Qué tal, Polilovers? Los abrazo con el cariño de siempre. Esta semana venimos con actitud retro muy fiestera.

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1: Magia pura con estos temas setenteros. ¿Te gustó este crossover? A mí, lo que le sigue. Gracias por conectar. 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
4: La temperatura, 21 grados.
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20: Buenas tardes, ¿cómo están todos ustedes? Bienvenidos. ¿Cómo les va?
21: Recibido.
20: ¿Qué dicen?
16: Hoy la delantera está completa. Pati Cantú, Alberto Lati, Félix Fernández, Virginia Fábregas, Orofelia Gilmain. Estamos encantados de llevarles el penúltimo programa de esta increíble aventura deportiva.
20: Oye, nomás quiero agradecerle a toda la gente que nos vino a ver una vez más aquí afuera, de la gente que se reúne en este bello lugar desde donde transmitimos la delantera. Me siento torero, me dieron flores,
16: regalos.
20: Vamos a hablar del vino.
22: Cantidad de regalos les dieron, hasta un celular.
20: Pati, mira, trajo vino.
23: Sí. ¿A ti te trajeron un celular?
22: Hay un celular que no es de nadie aquí. ¿A quién se lo bajaste?
23: ¿Tuyo?
22: ¿A quién bolseaste?
20: No sé de quién es esto.
22: No, este es un celular perdido. Nadie de afuera perdió un celular.
20: Ok. ¿Qué es de W Radio? ¿Qué es de W Radio? Okay. Está bien que nadie se robó nada. Bueno, bienvenidos a La Delantera. Tenemos lo mejor del partido que nadie quería jugar, por supuesto, el partido del día de hoy, que fue una feria de goles. Y además de todo, bueno, les tenemos las miras de Gianni Infantino a Donald Trump.
16: Algo asqueroso.
20: Nauseabundo. Pero pues que sucedió. Y descubriremos también la terrible historia de ciertos eventos futbolísticos.
16: El maracanazo, la tragedia de Maracaná, la tendremos, la reviviremos para ustedes el día de hoy. La presidenta no pudo volar hacia Nueva York, invitada por Donald Trump. Se va a ir posteriormente en un avión militar. Hablaremos también de las leyendas de los tres palos que se reunieron por primera vez. ¿Sí sabes de quién hablo, Félix Fernández?
22: Sí. Me doy una... o más bien te doy una idea, si quieres.
20: Perdón. Tirando golpes ya. O sea, no, pues, ¿por qué? No, Félix.
22: Mira, uno aprende ese tipo de estar cosas, a la defensiva.
20: Aquí. Hacia donde está Pati, no. O sea, para acá si quieres o para otro lado.
23: Yo vengo, se limpian como 10% sus meses.
20: Más o menos.
22: Solo bueno saberlo.
16: ¿Somos respetuosos o no, Pati Cantú?
23: Pues mis papás dicen que sí.
20: Saludos a tus
23: Son
20: papás.
23: Son sus fans.
20: Hay que agradecerles a tus papás que te hayan traído al mundo, no, la
16: nosotros
20: verdad.
16: Nosotros somos sus fans precisamente.
20: Exacto,
16: por eso.
20: Somos fans.
16: Bien lo hicieron, señores Cantú. También tendremos Messi, bebés. La explicación del ICICI, el verdadero origen del ICICI, amuletos de buena suerte.
23: Mañana tal vez serás ICICI o ICICI.
20: ICICI. Pero bueno, lo que sí tenemos el día de hoy, porque es alineación completa, mi querido Félix, perdón, pero démosle introducción. Continuemos este sueño de una noche de verano, mientras el Morfeo de la razón y la prosapia, el pícaro de la palabra cantada, el verbo hecho persona nos guía. Alberto Lati, abrázanos, que el tiempo pasa y nunca perdona. Adelante.
1: Los abrazo, este pícaro de la palabra. ¿Cómo están, señores? Qué nostalgia, qué emoción. Pero sobre todo tengo que decir qué gratitud. Porque cómo lo hemos disfrutado y porque cómo me emociona ver a tanta gente aquí en Nueva York, antes en Dallas, antes en Miami, porque hoy tengo en México, en Guadalajara, diciéndonos que fueron parte de esto, que disfrutaron esto, que les gustó una mezcla que parecía imposible y que terminó siendo perfecta y disfrutablemente posible. Así que, con nostalgia, pero con emoción, en esta penúltima emisión de La Delantera.
16: Oye, Beto, antes de que empieces tu editorial, antes de que le empieces, quiero interrumpirte y felicitarte. Me fui de nalgas hoy en la mañana, abrí mis redes sociales y vi a Beto Lati en el estadio de la final.
20: Sí.
16: Con su nombre en todas las vallas del estadio. O sea, eso...
20: ¿Qué sucedió ahí?
16: Cualquiera.
20: ¿Por qué sucedió eso?
1: La verdad es que de mucha gratitud y de muy inesperado, ¿no? Tuvimos una visita al estadio y de repente nos topamos con que estaban proyectando nuestros nombres de esa manera. La verdad es que un detalle maravilloso y muy inesperado y muy surreal, ¿no? Porque aparte, pues eso estás acostumbrado a ver que ofrecen hamburguesas o que ofrecen refrescos o cervezas. Sí, te emociona mucho ver que aparezca de esa manera detrás del balón Trionda en el estadio ya completamente preparado para este partido. Un estadio que... está en un estacionamiento, no es un estadio específicamente con aura desde el exterior, pero entras y ves la iconografía del trofeo de la FIFA y ves los tonos dorados y ves los motivos vinculados a los colores de Francia y España. Es tremendo, se siente mucho. Y cuando ves tu nombre ahí escrito, Eduardo, no, te agradezco de corazón. Sí fue muy emocionante poder ver eso. El que no vea, por favor, acérquese a ver cómo lo colocamos ahí en nuestras redes. Querido Eduardo, gracias por tus palabras. El editorial de hoy... o la editorial de hoy más bien, va a un tema que no es agradable. Un suceso que aconteció ayer por la tarde-noche. ¿Qué tiene que hacer el seleccionador de un equipo finalista del torneo más importante del fútbol y el más mediático del deporte? Tratando de hablar y pidiendo con mucho señorío respeto cuando haya aficionados del equipo rival, impidiéndole que hable, abucheándolo, silbándolo. A eso se expuso Luis de la Fuente ayer. Y sería cómodo culpar a los aficionados argentinos. Yo no voy hacia ellos, yo voy hacia la organización. ¿Qué tienen que exponer un entrenador a este escenario? Y a cantos en contra de su país. Y a gritos. Si no han visto la imagen, es muy desagradable. Luis de la Fuente literalmente dice: a mí desde pequeño me enseñaron a que hay que respetar a todos y yo les pido que me respeten porque voy a hablar. El seleccionador nacional, que su voz no se escuchaba a unas horas, allí y medio, de la final. Pero lo mismo voy a ampliar. ¿Qué tienen que hacer la comparecencia de los entrenadores Scaloni y de la Fuente? los capitanes Messi y Rodri, en medio de entrevistadores que sí son legendarios y tremendos titanes como Djokovic o Tom Brady, y no respondiendo a preguntas, cuestionamientos, planteamientos de los medios de comunicación, de los periodistas. Brady y Djokovic, a los que luego se añadió el basquetbolista Kevin Durant, y se añadió el rapero Travis Scott, y se fueron añadiendo personajes de toda índole para una selfie y para todos posar juntos. La FIFA, en su afán de posicionar esto a otra dimensión, porque no les basta con que el Mundial y el balón sean las criaturas más globales del planeta, que lo son, en su afán, van buscando mezclar nichos y subir a más gente. Lo mismo si por ahí hubiera pasado un domador de cocodrilos, o el príncipe Harry, o un premio Nobel de la Paz, o un activista por la ecología, o un pintor surrealista, los hubieran integrado también, ¿eh? Lo que sea, hay que revolverle, tú revuélvele para que más nichos nos conozcan y más nichos lo hablen y se haga viral. Esclavos de lo viral, esclavos de que todo se convierta en un happening. ¿Se acuerdan de la película The Truman Show, del gran Peter Weir? Esa película en la que todo se convierte en escenografía y montaje para que una persona que cree que tiene una vida real, más bien es una vida para que se proyecte y la gente se entretenga. En eso están convirtiendo a los personajes del fútbol. Cobran mucho, hombre, sí cobran mucho, pero su trabajo no es ese, evidentemente. El fútbol, yo partía de la premisa, como el común de los deportes, podía quedar a salvo de la telerrealidad del mundo Big Brother, porque ya es una telerrealidad o es el precursor de esto. Tienes en la cancha, con cámaras en vivo, revisando cada detalle, 22 narrativas perfectas que se van intercalando y se van conectando y van en disputa permanente. No obstante, tuvieron que ir a más. Y el happening lo va invadiendo absolutamente todo. Gianni Infantino ha logrado que su predecesor, escandaloso en su gestión, Joseph Blatter, hoy le pueda dar lecciones de superioridad moral. Gianni Infantino, que al llegar aseguraba que él no podía ser como los del pasado porque él amaba el fútbol, sin lugar a dudas, ha sido peor. Gianni Infantino, que usó el nombre de la FIFA para inventar un premio Nobel y satisfacer a un mandatario. Gianni Infantino, que ayer otra vez volvió a dar palabras dedicando la vida y dando flores al mismo mandatario. Gianni Infantino, que consiguió, a través de la llamada de ese mandatario, anular una tarjeta roja y decir: no, no, la quitamos la tarjeta roja, pero por supuesto, señor presidente, ¿qué horas son? Las que usted diga. Gianni Infantino, el que sin avisar nos convirtió al fútbol en un acto de cuatro cuartos como la NFL, como la NBA, como la NHL. Gianni Infantino, el que convirtió el medio tiempo de mañana en una sucursal de Coachella. A mí me encanta la música, pero es medio tiempo de un partido de fútbol. Gianni Infantino, el que quiere que todo se convierta en un happening. Gianni Infantino, que ayer en la noche aparecía saltando entre exfutbolistas argentinos porque hubo un partido de leyendas y lo ganaron y estaba cantando campeones abrazado entre ellos como barra brava. Gianni Infantino, el que ha conseguido que Joseph Blatter le pueda dar, ¿quién lo iba a decir?, lecciones de moral. Pero mejor ya cambio de tema, porque ahí viene Tom Brady, le dio una cachetada al youtuber y luchador Logan Paul y se va a hacer viral. Esa era la intención. Enhorabuena.
16: ¡Wow, Alberto Lanti, qué duro!
20: Pero
16: qué,
20: es cierto. Qué contundente. Es cierto lo que nos dice, no, Lanti.
22: Totalmente.
20: Todo se ha convertido en esta vorágine de necesito saber cada segundo, cada cara que ponen, cada acción que realizan, todo el tiempo observado. El futbolista, me imagino que cambia mucho su perspectiva también. O sea, estás como en una pecera, así como nosotros aquí, ¿no? Uh-huh.
16: ¿Les parece si rápidamente vemos el byte o el segmento del cual habló Alberto Lanti, sí, en el cual Luis de la Fuente, el clon de la Estaca, pide respeto y silencio, pues cuando están pues ovacionando a la selección que apoyan en ese momento? Adelante.
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3: Bueno, hola, buenas tardes. Es un placer estar con todos ustedes.
16: Los fans de Argentina.
3: A mí me han enseñado de verdad de pequeñito a ser respetuoso con todo el mundo. Y deberíamos aprender un poco también de esa lección, ser respetuoso siempre. Dicho esto, cuando uno tiene necesidad de competir, lo primero que tiene que tener es una...
16: Gracias, gracias.
20: ¿Enojó?
16: Ay, vaya, se enojó el señor, regañó porque ovacionan
1: antes
16: a Messi.
1: Antes di que no se fue.
20: Sí.
1: Antes di que no se fue. Es un acto oficial.
22: claro,
1: de la FIFA, a día y medio de que dirija el momento más importante de su carrera, y tiene que exponerse a eso. Es cómodo culpar a los aficionados con la falta de civilidad, por no decir de modales. Esto no tiene por qué pasar. Me parece que es un absurdo triste.
16: Ahora, malos modales, Tom Brady, que ni saludó a Messi, ¿eh? ¡Qué barra!
22: Ya se volvió parte del espectáculo. Entonces, lo que pasa es que, a ver, Beto, este mundial se ha superbowlizado, no sé si se entiende el término, con las pausas tan largas, con el espectáculo de medio tiempo, con este tipo de conferencias de prensa que están totalmente fuera del contexto de una conferencia de prensa previa a una final, y sobre todo también... Por los anillos también.
16: ¿Por eso estaba Nole ahí, Novak Djokovic, el mejor tenista de la historia? ¿Qué tenía que ver con esto?
22: No, pues es totalmente un espectáculo tipo Super Bowl, ya eso lo ha llevado.
16: Tom Brady, ¿qué hacía ahí? Ya estoy entendiendo la Super Bowlización.
1: No, las preguntas las hicieron Djokovic y Brady, no los medios de comunicación. Con todo el respeto que merecen dos leyendas, pero bueno, si fuera de dar pases o de tirar un passing shot, por supuesto, no tengo duda de quién quiero. Las preguntas las hicieron ellos. Y no es ego de periodista, querido Eduardo, es simplemente sentido común. Salimos de este torneo con la imagen de la Copa del Mundo a proporciones brutales, inversamente proporcionales a cómo sale la imagen de la FIFA. No son lo mismo. Las imágenes de Infantino que ven en la tele, Eduardo Estaquita, Pati, Félix, no las colocan en la pantalla del estadio para evitar los abucheos que ya hicieron comunes. Uh-huh. Ya bloqueó los comentarios en sus posteos Infantino. Sí, claro. O sea, la gente está enojada, pero él sigue saliendo con la cara de yo amo el fútbol.
16: Bueno, y otra de las cosas que mencionó Beto Lati fue la cachetada que le dio Tom Brady. ¿A quién le pegó?
22: A Logan. ¿Cómo se llama?
16: Logan Paul.
20: Al hermanito del que organiza las peleas de box de Chia.
16: Vamos a ponerlo, a ver qué opinan ustedes, a ver si les parece que esto es falso o no. Los de radio, pues de pronto les suelta un sopapo.
23: Escuchen la cachetada.
16: Ahí les va.
20: ¡Tómala!
23: Nah, es show.
16: Es show, ¿verdad, Pati?
23: Es show, pero es de mal gusto. No tiene ningún sentido. Está descontextualizado Tom Brady dándole un zape.
20: Sí.
23: Cachetada en la oreja, orejazo.
20: Es una lástima que no le llevaran un boxeador como el hermanito para que le reventara la quijada en dos. A mí me caen muy mal esos dos. Y están abaratando precisamente los deportes como el box de una manera lamentable con este tipo de espectáculos. Digo, yo sé que lo que quieren es que se haga viral y calentar el evento, pero a mí me parece de muy mal gusto, como acabas de decir,
23: Pati. Yo creo que no había necesidad de hacer semejante cosa. Ya es el torneo más visto del mundo. Sí. Se desvirtúa, como dices, Alberto. O sea, entiendo el tema de vamos a poner a los GOATs, ¿no? A los mejores de todos los tiempos de tenis, de americano, de tal, de deportes, a tener algún tipo de interacción, pero tenía que haber una mediación, tenía que haber mediación no solo en quién preguntaba y qué se preguntaba, sino también en quién participaba en la audiencia, el público, para que no hubieran este tipo de faltas de respeto, que además dejan muy mal parado a la fififafa, pero también a todo este concepto que rebasa el fútbol, donde empieza a parecer algo social y de repente quedan peleados de verdad. Se acaba el torneo y se quedan peleados países con países.
16: No nos enojemos, todo esto es show. Sí, y esto hace más entretenido.
23: Las Kardashian supernova.
22: Es Tom Brady. ¿Dónde queda el prestigio? Es como si vemos a Beto Lati luchando en lodo.
20: Pero si vemos a
23: Félix Fernández aventando.
20: No puedes decir nada. Tú te lanzaste de este escritorio, Félix.
16: Te tatuaste al aire ayer.
20: Exacto.
22: Y eso me quita el prestigio con nosotros.
20: Diste gran diversión.
22: La credibilidad.
20: Es justo lo que te está diciendo Eduardo. Diste gran diversión y contenido.
16: Eres la revelación de la delantera.
22: Espérate. Pero la personalidad de Tom Brady no da para esto.
23: Además es amiguísimo de Trump. Entonces, ahorita a estas alturas también es una figura política hasta cierto punto. Entonces, se termina viendo un poco raro todo.
16: Y tenemos cosas más asquerosas más adelante con relación al presidente de Estados Unidos, Gianni Infantino. Pero antes, hoy se jugó el partido de la desgracia, el de la deshonra, el por el tercer lugar.
20: Pero fue bueno.
23: ¡Fue buenísimo!
16: Partidazo. Pati, cuéntanos al respecto.
23: Pues yo vi uno de los mejores partidos de todo el torneo, si no es que el mejor. Me sacó un poquito de onda como el dónde estuvo este nivel de juego en las semifinales para estos dos equipos, pero la verdad me pareció un juegazo. Lo único que sí es que Inglaterra salió a matar, aprovechó todo, lo vimos. No sé qué pasaba con Francia, no sé si era que estaban con portero suplente, no sé si es que la defensa estaba dormida porque lo dejaban solito además al portero, pero esos cuatro golazos, ese trick hat de Saka, o sea, realmente fabuloso, que obviamente ya para cuando llega el segundo tiempo, pues aunque Francia se despierta, se reacomoda, Mbappé va, empiezan a suceder todas estas cosas, no alcanza el tiempo, no es suficiente. Y además esos 10 últimos minutos donde entra Bellingham y nos deja como con su Bellingham, o sea, su momento Bellingham de el príncipe aura del torneo para meter el gol del ya no hay manera que me alcances, mijo.
22: Bueno, ahí está el partido que nadie quiere jugar, según el Estaca Videgaray y Beto Lati. El partido que...
16: Haznos una reseña. ¿Cómo
22: bueno, es que fue un partido muy entretenido, pero realmente fue un partido... A ver, no quisiera yo decir de poco nivel que...
23: Puedes decir. Inglaterra
22: salió arrollando. Eso,
23: no.
22: ¿Sí?
23: Sí, no, si quieres, claro. No, pues, ya lo borraste, güey.
20: Ay,
23: ¡borraste Freddy, mis notas, güey!
22: Pues si la más toqué.
23: Eran mis notas de los partidos.
20: Aquí, las borró.
22: Aquí hay un celular nuevo. Úsalo, te regalamos ese celular.
23: A ver, da tu reseña ahora de...
22: A ver, sí hubo varios movimientos, por supuesto, de ambos equipos. Había algo fundamental y el interés radicaba en Mbappé. Si él lograba anotar Mbappé, superaba a Messi en esta Copa del Mundo y incluso lo alcanzaba como anotador de todos los tiempos en la Copa del Mundo. Anotó 2 goles en el segundo tiempo. ¿Qué hizo Francia después de que fue pasado por encima durante el primer tiempo?
16: 4-0 al medio tiempo.
22: Hizo 4 cambios. Hizo 4 cambios y empezaron a reaccionar de inmediato. Y se pone 4-2 en menos de 10 minutos en la segunda
23: ¿De
22: parte.
23: ¿De inmediato? 4-3. ¿Quieres decir 45 minutos después? Es de inmediato.
22: No, de inmediato funcionan los cambios.
23: Ah, bueno.
22: Cuando
23: sí,
22: ingresaron en la segunda parte.
23: Francia no.
22: O sea, no llevaban ni 10 minutos en la cancha. Mira, los Félix, 4 cambios de Mbappé, Barcola,
20: enojar.
22: Y
20: ya la hiciste enojar. Y no te va a perdonar durante eso del programa. No lo va. O sea, de verdad, tienes que hacer méritos.
22: Nos subimos al ring.
20: ¿Con Pati Cantú?
22: ¿Cuál es el problema?
20: ¿Con Pati Cantú?
22: Aquí.
20: Te voy a cambiar de lugar mejor.
22: ¿Cómo nos toca?
23: Pongan a alguien en medio.
22: Meto el Lati, pero no. No es capaz. Pero bueno, después
23: funcionan los cambios.
22: Hubo 3 oportunidades claras de Olise de emparejar, jugadorazo, pero grandes jugadas, pero 3 oportunidades de empatar a 4 y después viene ya el 5-3, sí. El 5-4, etcétera, sí. Pero nunca un partido por el tercer lugar había tenido tantos goles. Es el partido que más anotaciones tuvo en esta Copa del Mundo.
23: Sí, de acuerdo.
16: 10 goles.
23: Y yo creo que ese es el partido que creímos muchos que iba a ser el partido de la final.
22: Pero tácticamente fue un desastre el partido.
23: ¿Por qué?
22: Tácticamente.
23: Para
22: porque
23: Francia.
22: No existió la media cancha. Beto, estoy en lo correcto, vimos lo mismo. No existió la media cancha. Era un lugar nada más de paseo. Era un...
16: De transición.
22: Pues ni siquiera transición, era un pasillo, pues, ¿no? Nunca se detuvo el juego en medio campo, no hubo faltas tácticas, nada. Iban de una portería a otra. La cantidad de llegadas y de disparos a gol fue sorprendente. Fueron, si no estoy mal, 17 de cada lado.
16: Pero estuvo entretenidísimo.
22: No, estuvo muy entretenido. Por eso, el partido que 18. Nadie quiere jugar. 18 disparos. Gracias, Pati.
20: Ok, mi querido Beto Lati, ¿cómo ves la situación?
2: ¿Cuál? ¿La de que Félix me hizo 3 preguntas y las contestó él o la del partido?
20: Exacto, esa situación que pregunta y luego amigo, se sigue. Pero bueno, está bien.
22: A ver, la señorita Cantú aquí encima.
20: A ver, ¿cómo viste el partido,
2: Beto Lati? El partido
20: Beto
2: de hoy fue muy entretenido. Fue muy bien. Entretenido. Pero me recordó más a un solteros contra casados o cuarto B contra cuarto C. Es la realidad. Fue divertido, tuvo momentos de intensidad. Como no había media cancha, todo se jugaba en las áreas. Y entonces el que estuvo en las áreas metió goles. Inglaterra el primer tiempo pudo meter 6, finalmente se quedó en 4. Francia se pone 4-3, tuvo el 4-4 clarísimo que falla Olise precisamente. Y finalmente entra Bellingham y hace un gol hermoso, verdaderamente. Y también Bukayo Saka, que hace 3 goles. Lo que son las cosas, decía la prensa inglesa, Tuchel guardó a Bukayo Saka en la semifinal, no lo metió para que estuviera fresco hoy. Pareciera, ¿no? A mí me parece que Bukayo Saka es, junto con Michael Olise y Lamine Yamal, los 3 mejores hombres de esta Copa del Mundo por la banda derecha. Y absurdamente Tuchel no lo utilizó a Bukayo en el partido frente a Argentina, que ya hasta Donald Trump opinó que vio a Kane muy retrasado. Ya para que Trump diga algo que en esta sí tiene razón, es porque fue muy evidente. Es un partido con esta naturaleza, evidentemente. No creo que les haya preocupado mucho más que el orgullo o el amor propio ganar esto. Y para Mbappé finalmente este par de anotaciones que le permiten catapultarse, veamos si provisional o definitivamente, al máximo escalafón de goles en la historia de los mundiales, llegando ni más ni menos que a 22, deja Messi en 20,
1: Pero además con un dato en 21, perdón, lo deja, pero con un dato muy relevante.
20: Uñas, me parece correcto el comentario, Beto Lati, porque sí, 20 uñas, es que de verdad, yo creo que ahí ya
1: fue 21. Fue 21.
20: Además,
1: peor.
20: Hay una que no tiene uñas, no sé.
1: 1970, yo qué culpa tengo de esto.
16: En este momento Kylian Mbappé lo estamos viendo.
1: En 1970, un delantero no hacía, o un futbolista no hacía 10 goles en una Copa del Mundo. Gerd Müller, hay que entenderlo, en aquel momento el Mundial de México era de 6 partidos la participación, ahora fue de 8, pero Kylian llega a esta marca de 10 goles en un Mundial.
16: Mbappé tiene 22 goles, 20 Lionel Messi.
22: No, y 21.
16: ¿21?
20: 21, 21.
16: Ah, sí, perdón, no traigo lentes.
22: 21. 20 son las uñas, acuérdate.
16: 21 uñas, efectivamente. Y en esta Copa está en 10 goles Mbappé y 8 Messi. Yo veo muy difícil que Messi pueda meter 2 goles mañana. Veo difícil que Argentina pueda meter 2 goles. Deja tú Messi.
23: ¿De qué me hablas?
22: ¿No crees que le pueden ayudar a Messi, Pati?
16: A España.
22: Ganar esas 2 anotaciones.
23: España. La poderosísima España. A ver, Lati, ¿tú qué opinas? Porque es que estamos adelantando todos los temas. Pero, a ver, es el mejor. Yo creo que es el mejor equipo por organización, por forma de fútbol, por elegancia, por modales deportivos también. Porque Argentina viene con esta táctica que ya todos vimos de a los 70 minutos hago 5 de mis 6 cambios y saco de onda al otro equipo por toda la banda derecha y nadie sabe qué va a pasar y ahí es donde ganan, pero a empujones también, pero meten goles. O sea, yo mañana creo que está parejo.
16: Regresaremos a este tema, pero antes. Sí. ¿Pueden poner eso donde va?
23: Pero antes.
16: Ah, gracias.
20: Antes.
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16: 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No se muevan de su asiento porque viene Don Jaime que nos cuenta la historia. No, a Dios gracias, no viene Jaime Maussan porque ese güey no dice más que patrañas. Don Jaime nos va a contar la historia del maracanazo. Volvemos a la delantera.
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1: Tú también juegas en La Delantera. Regresamos. Ya estamos de regreso aquí en La Delantera. ¿Escucharon hablar del maracanazo ustedes?
2: Sí, cómo no, esa
1: sé que escuchaste hablar del aztecazo.
2: Sí, sí, sí.
1: Sí, aquel de Honduras y de Costa Rica, pero el maracanazo. Ese día tan triste en la, pues en la soberbia brasileña que llegaban al último partido del Mundial de 1950 y lo convirtió en una verdadera tragedia nacional. Esta es la historia del maracanazo. Don Jaime, cuénteme esta. Adelante.
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3: ¿Cuánto tiempo se puede cargar con una culpa? Más de 40 años. Era la cuarta edición de la Cascarita Internacional de Fucho en Brasil el 16 de julio de 1950. El brasileño Moacir Barbosa estaba bajo los tres palos ese día. Su equipo se enfrentaba a Uruguay en el partido decisivo del torneo y la tenía fácil. Le bastaba el empate para convertirse en campeones. Pero la ilusión les duró poco. Uruguay le ganó a Brasil 2-1 en lo que fue conocido como el Maracanazo. Y tuvieron que guardar las caipiriñas para mejor ocasión. El golpe fue tan duro que incluso Brasil dejó atrás el uniforme blanco que usó en ese partido y adoptó la camiseta amarilla que hoy identifica a la canariña. Pero lo peor fue que todo mundo culpó de la derrota a un solo hombre, el pobre Moacir Barbosa. Así es, Barbosa, el apestado, fue convertido en símbolo de fracaso, algo así como Cuauhtémoc Cárdenas. Lo abucheaban en donde se parara, los meseros le escupían a su comida e incluso se le prohibió visitar a la selección de Brasil en 1993 para evitar la mala suerte. No vaya a ser la de malas. Años después, el mismo Barbosa expresó: en Brasil, la pena máxima por un crimen era de 30 años. Yo llevo más de 40 pagando por uno que no cometí. La moraleja de esta historia es: si te la meten enfrente de todos, te puedes hacer de mala fama.
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1: Es una de las historias más tristes que existen en el fútbol, porque desde entonces los brasileños piensan que tener un arquero de raza negra les da mala suerte.
2: ¡No!
1: Ajá, y no ganaron nada.
2: ¿Sí?
1: Con un arquero de raza negra. Y entonces cuando aparece uno, como apareció Dida, por ejemplo, que un arquero extraordinario, muy exitoso, que jugó en el Milan, la gente lo protesta y sienten que le va a traer mala suerte a la selección brasileña. Y Dida no ganó nada tampoco. Entonces, desde horror,
4: pero
1: entonces,
4: pobre Barbosa, todavía vive la tía, el señor Barbosa.
1: No, ya no vive
2: Eduardo. Lo que dice Félix es cierto. Desde entonces los porteros afrobrasileños, por ridículo que pueda sonar, tiene ese problema. Y mira que Dida fue portero en el Milan, en un grande de Italia. Fue un portero de mucha relevancia. Y muchas supersticiones entremezcladas con esta historia. Por ejemplo, Brasil vestía de blanco en la Copa del Mundo del 50. Decidieron a partir de ese momento que nunca más vestirían de blanco. Terminando el torneo, hacen una convocatoria en los periódicos nacionales para que alguien diseñara el nuevo uniforme nacional con una condición: debía incluir los cuatro colores de la bandera, verde, amarillo, azul y blanco. Aldir García Schle, quien vivía en una localidad que está acá, le va a encantar, vivía en Pelotas.
1: Ok,
2: y Pelotas, wow, en la frontera entre Brasil y Uruguay.
1: Yo quiero,
2: de hecho,
1: vivir en Pelotas.
2: Yo hice un reportaje en Pelotas, ajá, y yo los entrevistar en Pelotas. Sí, estuve yo ahí con él.
4: Lo quiero ver a Nati en Pelotas.
1: ¿Sabes qué? Ya te he dicho que uno de mis hobbies es tocar el piano. Tocar el piano en Pelotas, de verdad, me gusta y lo hago muy frecuentemente. Pero
2: población,
1: vivir en Pelotas sería mi sueño. Todo el día, toda la noche, todo el tiempo.
2: Es una localidad fronteriza entre Brasil y Uruguay. Pelotas. Y no solamente fui hasta ahí con Aldir, sino que además el tipo era tan maravilloso que me acompañó a cruzar juntos la frontera hacia Uruguay, porque hay una intrahistoria. Además de que me enseñó los esbozos de que él entendió que para tener balance de cuatro colores, tres de ellos muy pesados, amarillo, azul y verde, tenía que ver cómo dosificar. Entonces diseñó playera amarilla, vivos verdes, pantaloncillo azul y calcetas blancas. Me enseñó todos los esbozos que mandó y cómo fue que se lo ganó. Pero cuando fue el maracanazo en el 50, Aldir me contó que a él no le dio tristeza, porque él se considera ciudadano de esa zona de Pampa, de esa zona gaucha o gaúcha, y que él tanto le iba a Uruguay como a Brasil. O sea, el que diseñó el uniforme para exorcizar esos dolores no lamentó el maracanazo, y me lo contó de viva voz el gran Aldir. Al paso del tiempo, viene el Mundial del 58, Brasil ya es verde amarela, y para la final Brasil coincide en uniforme con la selección de Suecia, los dos en amarillo. Y entonces, ¿qué dicen? Denles unos uniformes blancos, y de inmediato dicen, si son blancos, no jugamos. Se fueron a comprar uniformes azules, les pegaron los logotipos de la Confederación Brasileña de Fútbol y ganaron su primer mundial de esa manera. Pero sí fue de un pesar tremendo lo del maracanazo. Antes del partido, ya, perdón que ya me extendí demasiado, antes del partido, el alcalde de Río les dio un discurso a los jugadores diciendo, ustedes hoy serán campeones del mundo. El periódico decía, saluden a los campeones. La gente daba por hecho esto, y hay una precisión importante. Fue el único mundial que no tuvo final, no fue la final. Ya lo he contado antes, pero lo especifico. En ese mundial hubo cuatro grupos, además de cantidad diferente de participantes. Después de la Segunda Guerra Mundial, muchos no fueron. Uruguay solo ganó un partido en la primera fase y avanzó a la final, que era un round robin de cuatro equipos: Brasil, Uruguay, España y Suecia. Y para ese round robin coincidió que al último partido, Brasil y Uruguay eran los dos con más puntos. Si empataban, Brasil era campeón, y si ganaba Uruguay, era campeón. Es decir, a Brasil le bastaba el empate, iba ganando 1-0, y Uruguay le dio la vuelta. Está aquí Eduardo Félix, Pati.
5: Muy bien.
6: Órale. Oigan, hablando de supersticiones, está acá, no te quiero echar a perder la fiesta.
5: Ajá.
6: Pero nunca en la historia un entrenador pelón ha ganado la Copa.
5: No me digas de la Fuente.
6: ¿De verdad? Tiene cabeza de cacahuete.
5: Oye, a ver. No, yo quiero corroborar esto.
2: Pensado.
5: Alberto Lati, quiero corroborar esta información.
2: Calvo.
5: Pero esta es la cosa.
6: No era calvo.
5: ¿Esto se lo está sacando de la manga Eduardo Videgaray o es algo real?
6: Así como...
2: Estoy pensando.
6: No, ninguno.
5: No creo, ¿eh? No creo.
1: Es que del Bosque tenían muy poquitos pelos.
5: Pero además, Félix, yo siento que un pelón es más incisivo, un pelón tiene mayor penetración.
6: Se clava más.
5: Se clava más en lo que está haciendo.
1: Pues sí, pero no conquista nada.
2: Déjenme googlear a Vicente Peola.
7: Yo ya pregunté también, ¿eh?
1: ¿Y qué te dicen?
7: Sí.
1: ¿Quién?
7: Vicente del Bosque.
1: Ah, ¿ves?
7: Con España en 2010.
6: Pero tenía pelito aquí al estilo Miguel Hidalgo, no era del todo pelón.
5: Pero es que se rasura la cabeza, suena
6: calvo.
5: O sea, a mí también me sale pelo, todo blanco.
1: Ah, bueno, entonces se trata de que no te salga pelo.
7: Espera.
6: Vamos al nacer. Ahí está en el estaquita y de la Fuente, que son prácticamente la misma persona, ¿no?
5: En realidad, sí.
1: Pues no que era Guardiola.
2: Con este dato, ¿eh?
7: Información que cura.
6: Venga, por los pelones.
1: Pero se supone que era Guardiola, ¿no?
6: Podría ser Pep Guardiola.
5: ¿Alguna vez
1: al principio del show le dijiste? Bueno, en las primeras semanas era Guardiola, después ya se convirtió.
6: Es Pep Guardiola en versión guapo.
5: ¿Sabes qué, Félix? Alguna vez, fuera de broma, en un restaurante en Chicago, me dijeron, Mr. Guardiola, could we offer you a drink?
7: ¿Y qué hiciste?
5: Gratis. Le dije, no soy, gracias.
2: Dijo, yes.
5: Me encantaría tener el dinero de Pep Guardiola y el prestigio.
2: Contestó
5: no
2: en
5: soy.
2: Para que le den un martini. Contestó en catalán, dijo, gracias.
5: De todos modos, me mandaron mi martini gratis.
7: ¡Qué honrado! Bueno, yo hubiera dicho, claro, te firmo
1: prefiero, algo. Prefiero que te confundan a ti con Guardiola que a mí con el profe Juan Carlos Osorio.
5: No, o sea, ¿te
1: la cantidad
5: con
1: de veces
5: Osorio?
1: Que me han dicho, profe Osorio, ¿ah? Una foto. ¿Qué, güey?
7: Ya no lo...
6: No sé, cuando conociste a Félix, a mí, yo dije, ¿por qué no me cae bien este güey?
7: Ahora no lo puedo desver.
1: ¿Te recordé a Osorio?
6: Ya entendí por qué. Perdóname, por favor, Félix. Fui un ignorante.
1: ¿Era eso?
6: ¡Era eso! ¡Era que te pareces a Juan Cambios Osorio!
1: A ti no te recordé Osorio, ¿eh?
7: No, pero Eduardo ya no lo puede desver. Lo vio y lo vio y ya no lo va a desver.
1: ¿Lo puedes desver?
6: Ya no lo puedo desver.
7: El verbo desver.
6: Desver. Desvergens, no.
5: Bueno, eso es otra cosa, ¿eh?
6: Es otra cosa, ¿no?
5: ¿Qué pasó, Alberto?
2: Es la primera vez que veo una actividad como no sea dejarnos flequillos o echarnos gel, que veo que los pelones no podemos hacer. La primera vez, yo ya tengo una causa para mañana esta quita por ti y por mí.
5: Correcto.
2: Demostrar que también podemos.
5: Por
2: de verdad, yo nunca lo había pensado. Vicente del Bosque sí ya trae un quesito Oaxaca por ahí, ¿no?
6: Sí.
2: O manchego.
5: Pelones del mundo unidos. en contra de este tipo de desinformación. Oye, que acabas.
6: Scaloni, el entrenador de Argentina, que además es un caballero y un sí. tipazo. ¿Has visto qué pelo tiene? ¿Qué padrote está?
5: Pues, que, pues que, mañana se la va a pelar. Mañana se la va a pelar, güey. Sí. Eso se encarga la Furia Roja. Por eso traigo mi camiseta hoy. ¡Arriba España!
6: Bueno, hoy se disputó el partido por el tercer lugar y aunque muchos dirían que fue un encuentro innecesario, que realmente no aporta nada, aportó mucha diversión, pero nosotros queremos recordarles que no es así. Y por
2: Scolari
6: eso...
2: en 2002, perdón.
6: Dile, di.
2: Scolari en 2002 sí era pelón.
5: Ahí está.
6: Caló hondo, ¿verdad?
5: Pues es que
6: Beto,
5: sí,
6: Beto quedó aferrado al pelón.
5: A ver, te metes con un pelón, te metes con todos los pelones del mundo y no quieres que te caigan pelones, güey.
2: ¿Cuánto cabello tenía Felipao en 2002? Porque ahorita
1: tenía,
2: no
1: tenía más que Vicente del Bosque, ¿no?
6: Ningún pelón ha ganado la copa.
5: Ahí está, sí ahí tiene. Está.
6: No, pero Beto Lante
1: ya sopla, te la soplaron mal.
6: No, el orgullo pelón.
2: Esto sí aplica. Esto ahí se está. Aplica. Se aplica como pelón, no está es chica, pelón. Que no nos denigren.
5: Está pelón, en efecto.
6: Ahí veo, un pequeño lanugo en la cabeza, ahí se ve algo.
7: Más que del bosque, sí, no, amigos, pero no importa, yo también creo en el poder pelón.
5: El poder pelón
7: suena fatal.
5: Tiene lo suyo.
6: Suena fatal. Suena
5: demuestra virilidad, gracias, demuestra madurez, demuestra muchas cosas.
6: A mí estos peloncitos con los que trabajo correcto. Nunca me han decepcionado. Y bueno, estábamos hablando de los terceros lugares. Estaba yo hablando hasta que, bueno, salió el pelón a interrumpir.
5: ¿Quién sacó el pelón? ¿Tú?
6: Yo fui.
5: Tú empezaste con lo de los pelones.
6: Para que vean que en realidad no tienen nada de malo quedar en tercer lugar, les vamos a poner algunos ejemplos. Primero, este político cuya carrera despegó a lugares pues poco conocidos. Roberto Madrazo, tercer lugar en la elección. Del 2006.
5: Sí, pero fíjate, ni te acuerdas bien. Y esto no es un chiste, es una observación. O sea, es más memorable hacer trampa en un maratón, como la hizo este güey, que quedar en tercer lugar de una elección presidencial.
6: Por eso,
5: es más famoso por tranza en un deporte en el cual compites contra tu persona. Cuando te haces trampa tú solo, ¿qué clase de persona eres? Yo pregunto, de verdad.
6: Irónicamente, hoy por hoy el PRI es como el tercer lugar en el partido. Como el partido del tercer lugar.
5: Intrascendente. Hoy por

0: amigo que completa el triciclo de la amistad.
1: El triciclo de la amistad.
0: Es fuerte y sólido, nada lo puede romper. Porque una cosa es ser Adal Ramones, otra es ser Jordi Rosado.
1: Y ya la otra. Y el
0: tercer
1: Mauricio
0: lugar
1: Castillo.
0: Que es Mauricio Castillo. ¡Hombre! Mira, otro pelón.
1: ¡Qué horror!
2: ¿Cómo llegamos a eso?
1: No sé.
0: Terceros lugares.
3: Los terceros lugares pelones, además.
1: Exacto.
0: Otro rollo innovó en la televisión. Primero con el monólogo y luego con la trieja.
1: Bueno, pero miren, puede triunfar en la televisión de Monterrey, porque tres es número primo. Entonces, allá sí les gusta eso. Allá sí les gusta eso.
0: Y ahora
1: eso.
0: El tercer lugar, mi favorito, también está en tercer lugar.
1: Este es muy bueno.
0: Hay terceros lugares, Prompter, que trascienden más allá de lo imaginable. Terceros puestos que triunfan dentro y fuera de la cancha. El siguiente es un tercero bajo los tres palos. Pero primero en nuestros corazones, el tercer portero de la tercer mejor selección de México,
4: Félix Fernández.
0: En Estados Unidos 94.
3: ¡Contento! Yo era el segundo. Yo me falta que era el tercero.
1: Yo no sé, yo no escribí eso, Félix.
0: Adrián Chávez tiene otros datos.
3: Claro. Yo les he dicho, tráigamelo aquí y nos echamos un mano a mano.
1: ¿De qué o qué? ¿Mano a mano? ¿Así se llevan de plano tú y él?
0: ¿Quién fue el tercer portero?
3: ¿Cuál está más cerca de jugar? ¿El 12 o el 22?
1: El 12.
3: Gracias.
1: ¿No?
3: Gracias, yo tenía el 12. Yo tenía el 12.
0: De México.
1: Pática, entonces está investigando con la inteligencia artificial.
0: Esto lo vamos a dilucidar de una buena vez. ¿Quién fue?
5: Estados Unidos me salió.
0: Bueno, lo que sale eso es una excelente posición para la piel sensible, mi querido Félix. Justo aquí a la sombra de Jorge Campos.
1: Ahí está.
0: Y Adrián Chávez.
1: Exacto.
5: Los quiero interrumpir porque aquí ChatGPT, el dios de la simulación, dice los tres porteros fueron, uno, Jorge Campos, titular. Dos, claro. Félix Fernández.
1: ¿Dos?
5: Dos.
3: Ajá. Gracias.
5: Tres, Adrián Chávez.
3: Gracias.
0: Pinche Adrián, me mentiste.
3: Beto Lati te lo puede corroborar también. Porque él estuvo ahí muy cerca. Y él habló con el doctor Mejía Barón.
1: No confío más en Beto Lati que en la inteligencia artificial.
2: Yo tengo 15 años.
1: Exacto.
3: Beto, remátalo.
1: Pero ¿podrías, por favor, darnos la información correcta?
2: Normalmente, el número más bajo es el portero titular, aunque hay casos como el de Ochoa, que en este mundial, siendo suplente de los anteriores, siendo titular, fue el 13. O hay casos como el 78, Cubaldo, Matildo, Fillol. Eran números en orden alfabético, los de Argentina, en el 78. Y Fillol creo que era el 7, me parece, en el 78.
3: Era el 6.
2: No es un determinante. El 6, no es un determinante. Yo pensaba que Félix era el segundo, pero Adrián Chávez nos dijo al aire, aquí en Claro Sports, en W, que él era el segundo y que simplemente le cedió el uniforme a Félix en un gesto de camaradería.
5: ¿Qué?
3: ¿Puedo yo?
1: Por favor, adelante.
3: Ajá. O sea, la integridad va mucho más allá de las canchas, ¿estamos de acuerdo?
1: Sí.
3: Ajá. ¿En qué se ha desempeñado Adrián Chávez después? En la última elección.
0: ¿A quiso ser candidato?
3: Estaba. No, fue candidato por una alcaldía.
0: ¿En Veracruz?
3: No, por la alcaldía de Xochimilco. ¿No? Por la alcaldía de Xochimilco.
1: Sí, sí, sí.
3: Dos semanas antes de la elección, se bajó.
1: Ok, entonces lo que nos queda claro aquí es que no les conviene hacer enojar a Félix Fernández porque se pone muy roñoso.
3: Si alguien se baja dos semanas antes, ¿qué significa?
1: Si alguien se baja, pues yo la verdad lo agradezco. Si alguien se baja.
5: Ay, no
1: que
5: puede
1: se
5: ser.
1: Cuando quiera,
3: dos semanas antes o después.
1: Dos semanas antes. Yo aguanto, yo espero, no pasa nada.
0: Ofrezco una disculpa a Félix Fernández en nombre de toda esta producción por haberlo bajado del segundo al tercer lugar.
1: ¿Qué pasó, Pati?
5: Yo quiero decir tres comentarios rápidamente. Una, ChatGPT, lo repito, dice que aquí que Félix fue el segundo y Adrián Chávez fue el tercero y que es, además Adrián Chávez ni siquiera jugó un solo minuto en ese mundial.
3: Bueno, yo tampoco.
5: Uno. Bueno, cállate. Espérate,
1: todo esto para que ni jugaste.
5: Espérate, me arruinaste.
3: Era Jorge Campos, el titular. El tercer mejor portero del mundo.
5: Te arruinaste. Yo iba a decir, yo no me iba a poner el uniforme del tercero. Yo me puse el uniforme del segundo.
0: Y así fue, así fue.
5: Gracias. Claro. Y la otra es que yo sí agradezco el tercer lugar de Inglaterra de hoy, porque ya podemos decir, a México solo le ganó el tercer lugar del mundo.
1: Pues sí.
0: Buen punto, buen punto.
1: Bueno, y ahora vámonos a hablar de un tema muy desagradable, el siempre desagradable
0: asqueroso
1: presidente de los Estados Unidos, globo de Cantoya anaranjado y papá de Gianni Infantino, Donald Trump. Al parecer ya es analista deportivo y experto, además de todo. Dijo esto acerca del desempeño de Harry Kane durante su partido en contra de Argentina. Adelante.
0: ¿Qué sabe?
1: No sé, yo creo que nada.
6: You have a great player.

0: Tienen un gran jugador en Inglaterra. Jugué golf con él, ¿sabías eso, verdad? Es Harry, quien ha sido fantástico. Tal vez cometió un error cuando lo pusieron de defensa, pero yo qué voy a saber. Tomaron la ventaja y pusieron a su mejor jugador como defensa.
1: Oye, y se ríe Infantino como
2: quinceañera enamorada. Es lo más cierto que ha dicho. Ajá. Es lo más cierto que ha dicho, ¿eh? Esta vez no mintió, o sea, la verdad es que el problema de Pedrito y el Lobo es que ya no le crees. Pero esta vez no mintió.
3: Yo creo que se la sopló Infantino.
1: Sí, yo también creo que le sopló la información.
2: ¿Otra
1: Infantino
2: vez?
1: Y por eso.
2: Pero, no notaron, ¿otra vez le dijeron qué decir?
1: No notaron, perdón, mi querido Betty, lo cómo, que se ríe, cómo se ríe este señor Infantino. ¡Ay, ay, qué chistoso, señor Chapa!
3: Infantino, o sea, regala penales que no son penales y se ríe de chistes que ni son chistes.
1: ¡Qué manera de lamer, qué bruto!
3: Sí, parecía novia enamorada.
1: Exacto. Ay,
4: ¿quién ha regado más el tepache? ¿Te acuerdas? De ellos dos en el Mundial.
2: Cuando lleva la Copa FIFA a la oficina oval. Ajá. Y la está sosteniendo y dice: y esta solo la pueden tocar el presidente de la FIFA y los campeones del mundo. Ajá. ¿Y para qué dijo? Trump la agarra y dice: ¿y usted que es un campeón, señor presidente?
1: No, bueno, o sea, no.
2: A ese nivel. Sí, que aparte a Trump lo que le digas es que no hagas lo que va a hacer, ¿no?
3: Sí, lo que le salga de las pelotas. Pero bueno, aprovechando que ya traía caliente la garganta, también dijo que se debería de hacer otro torneo. Esta vez solo Estados Unidos, dejándonos fuera a México y a Canadá y pasándose por el Arco del Triunfo, el próximo que ya está organizado para España, Marruecos, Portugal y otras dos sedes en América
4: Latina. Y tres en Sudamérica que van a jugar un partido cada una.
3: Uruguay, Argentina, Paraguay.
4: Exactamente, a reserva de los 64 selecciones, si es que sube.
1: No, ya no, ya valió. Dice que no,
3: Felix. Ya valió madre. Entonces, mira lo que dijo Trump, es inaudito.
5: What we should do is...
0: Lo que deberías hacer es escoger a los Estados Unidos otra vez. Esta vez vamos a dejar a México y Canadá afuera. Pero después lo que debes hacer, que fue muy amable al incluirlos. Pero Gianni tuvo una gran idea. Dijo, deberíamos hacerlo con China y los Estados Unidos para la próxima. Lo hacemos entre China y Estados Unidos, así tienes un viaje corto y agradable entre cada juego. A los jugadores les encantará.
6: Mr. President,
7: señor presidente, se hizo realidad. Unimos al mundo.
1: ¡Qué bárbaro! ¡Qué manera!
2: Unieron al mundo con el árbitro somalí, rechazado que no pudo entrar. Unieron al mundo con Irán yendo y viniendo.
1: Correcto.
2: La realidad es que ya desde cuando le dice Johnny, yo creo que lo hace adrede para hacerlo un personaje de western.
1: Sin duda.
3: Le dice
1: duda.
3: Johnny en vez de Johnny.
1: Pero ¿sabes qué? Después de esto, los zapatos de Trump brillan, o sea, todavía más que la cabeza de Infantino, de la lambidota de suelas que le da.
3: Tienen razón, unieron al mundo. ¿Eh? Todo el mundo odia la pausa de hidratación.
1: Correcto. Pero a ver, eso sí. Un torneo sin México, señor Trump, es como una papa sin ketchup, es como una esquina sin cariñosas o una uña sin mugre, y la mugre es Donald Trump. O sea, no hay duda.
3: Entonces, no sé si hay que hacer nuestro propio torneo de billar de bolsillo y que ellos vengan a lavarnos las pelotas.
1: ¿Pero realmente quieres a Trump ahí?
3: No,
1: lo quiero Infantino. Nada. Tampoco, ninguno de los dos. De verdad, me resultan muy desagradables.
3: Ahora, dentro de toda esta lamedera escrotal que vimos de parte del presidente de la Fififafa, uh-huh, al presidente de los Estados Unidos, el hombre más poderoso del mundo, Infantino dijo algo que creo que es una gran verdad. Lo tenemos, Camila, podemos escuchar lo que dijo Gianni Infantino después de que ya pudo pasárselo. Adelante.
7: Este no es solo el mejor torneo de todos los tiempos. Es el evento más grande, social y cultural que la humanidad alguna vez haya presenciado. Y todos somos parte de él. Y por esto le agradezco.
1: Y Trump hace una carita de enamorado, como si él fuera el artífice.
3: Sin embargo,
1: de este evento.
3: Razón. Esta copa ha sido el evento social más importante en la historia de la humanidad. Nunca tantos ojos del planeta habían estado enfocados en lo mismo como en estas últimas.
1: También por la tecnología que tenemos hoy por hoy, ¿no?
4: No, claro.
1: O sea,
3: sí por la razón. No lo digo que por Gianni Infantino, pero es un hecho lo que acaba de decir. ¿O qué opinas, Bertolatti?
2: Oigan, atención con algo. Esta semana cumplimos 2 años para la inauguración de los Olímpicos de Los Ángeles 2028, que vale la pena mencionarlo, en Claro Sports y en W los tenemos completitos para que la gente los vea como nos gusta aquí, con el deporte al centro y la gesta humana en el corazón. Dicho sea de paso, la declaración de inauguración, la declaratoria inaugural de los Juegos, la hace el mandatario del país. Como en París le correspondió a Emmanuel Macron, evidentemente, como en Tokio le correspondió al emperador Naruhito, como antes le va correspondiendo al mandatario, ¿no? Bien. Sí. Donald Trump, a ver cómo va a conducir ese mensaje, porque son solamente las palabras de declaro formalmente o declaro oficialmente inaugurados los Juegos de la 34ª Olimpiada. Es todo lo que hay que decir. Desde ahora, 2 años, ¿no piensan que es posible que vaya a incrementar el discurso aprovechando ese momentito?
3: Pero por supuesto.
4: ¿Hay alguna duda?
1: Oye, nos tenemos que ir a pausa, pero yo quisiera decir, o sea, Trump es el mandatario de los Estados Unidos, pero Gianni Infantino es el más grande mamatario que he visto en mi vida cuando está frente a Trump. ¡Qué horror! Y con eso nos vamos,
3: es
1: un corte.
3: A nadie le queda de otra, güey.
1: Es increíblemente, o sea, humillante lo que les hace Trump. Pero bueno, vamos y venimos. Esto es La Delantera, no se muevan.
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2: Continuamos en este bonito programa que tanto estamos disfrutando. La delantera, que nos acaban de hacer un regalo muy bonito por parte del equipo. Una foto de, del programa que pues mañana los termina, pero que hemos gozado muchísimo, la verdad.
3: ¡Ay, ya se va a acabar!
2: Gracias, Regina.
3: Gracias.
4: Bueno, llegó el momento de resolver un misterio. ¿Se acuerdan cuando el delantero de nuestra gloriosa selección, el Bebote Santi Jiménez, fue insultado por Piero Hincapié, que se tapó la boca y le dijo algo? Roja. Y fue y lo acusó, mamá, me dijo algo horrible. Y lo expulsaron, le sacaron la roja. Pero estaba en una conferencia, Santi, y le preguntaron precisamente lo que todo México quiere saber. ¿Qué le dijo Hincapié? Adelante.
5: ¿Qué te dijo el jugador de Acuario?
6: Mucho gusto. La verdad, desde que he estado aquí caminando a las calles de México, todo el mundo me pregunta lo mismo. Pero no sé si tengas edad para saber lo que me dijo. La realidad es que no hay... O sea, entre futbolistas tenemos códigos y pues lo que pasa en la cancha queda en la cancha. Sé que tal vez si les digo aquí se va a volver viral y rompería un código, entonces no puedo decirlo, pero perdón, no puedo.
2: Ok, no se animó, nos vamos a quedar con la duda.
7: ¿Qué código se rompe?
1: Yo te pregunté qué te dijo Cuauhtémoc Blanco cuando...
7: Te lo dije... Pero con santo y seña.
1: No, lo dijiste en la tele, ¿no?
7: No, porque son palabras que no se pueden decir, pero código. Te dije el nivel de mentadas de madre que nos dijimos.
2: ¿Qué te dijo? Bueno, ¿qué te dijo?
3: Con F.
7: Bueno, pero yo también.
2: ¿Pero qué te dijo, pues? ¿Qué te dijo?
3: Tú fue F.
7: Ruégale a Dios que no te lo meta, porque vas a ver cómo te lo festejo. Pero eso ya fue al final.
2: ¡Ah, bueno!
7: Ya fue al final. Eso es lo que se puede decir. Pero nos mentamos la madre muchas veces.
3: Yo quiero decir algo. Yo creo que sí nos dijo lo que le dijo, porque... Yo pensé honestamente que lo que le dijo fue, pues yo juego en el Arsenal y yo gano más que no sé.
2: Ajá.
3: Pero eso creo que tal vez sí le hubiera dicho. Entonces, si era algo que el niño no podía oír, obviamente fue algo sobre su mamá.
2: Ajá. O sea, ¿por qué atacar siempre a la mamá de esa manera? Me parece tan terrible que no seas.
1: Pero Santi lo pudo haber resuelto muy fácil. Pudo haber dicho, me mandó a una finca allá en Palenque.
2: Y ya, exactamente. Pero además, Santi, ¿cuál código? O sea, las tarjetas de crédito también traen código. Y las clonan igual, güey. O sea, ya dinos qué te dijo. Queremos saber.
1: Qué curioso, ¿no? Porque la misma respuesta le funcionó a Rochamoya. Me encantaría decirte lo que es, pero pues, hay códigos. O sea, la política es como en la mafia.
2: Es exacto. La mafia del poder, dice.
1: ¿Cómo?
2: Ah, oye, pero la verdad no fue tanto lo que le dijo. O sea, fue más bien cómo se lo dijo.
1: ¿Ah, sí?
2: Porque no es lo mismo, ¿no? No es lo mismo que te digan. ¿Qué te dijo Cuauhtémoc otra vez?
7: Lo último, ya la última parte.
2: Te va a encantar cuando te la meta. ¿Qué dijo?
7: No, ruégale a Dios que no te la meta.
2: Ah, ruégale a Dios que no te la meta porque te la voy porque a festejar.
7: Vas a ver cómo te la festejo.
2: ¡Wow! Ay,
7: pero ya fue lo último. Pero en serio, los códigos ahí ya no aplican.
1: Es lo que
7: ahí
1: sí, decir,
7: con todo eso, respeto para Santi.
1: Ya eres amigo de Cuauhtémoc. Lo que pasa en la cancha se queda en la cancha.
7: No, espérate.
2: Tampoco. No, pues no.
1: Le da el patatús.
2: Le da algo.
7: No.
1: Tuerce.
7: No. Pero
3: yo que sabía.
7: Entiendo que Santi no le diga al niño exactamente las palabras que dice.
1: Quiere volar.
2: Oye,
3: ándale, que se aviente Félix.
2: Alberto Lati. No.
3: A mí nunca me ha tocado.
7: De la mano
3: ¿yo
7: contigo,
3: qué? Yo no voy
7: reina.
3: A entrar, güey.
7: De la mano contigo.
2: No.
3: ¿De dónde me salió
7: Nos aventamos
3: acento,
7: un pasito, mira.
3: Porque anda hablando así, güey. No, yo no voy a aventar.
2: Es la mayor.
7: Nos aventamos un pasito.
2: Félix, es la mayor estrella pop de México. No se va a aventar de ningún lado si yo estoy aquí.
3: Yo si quieres te avientas y luego ya sé. Te avientas y yo luego me aviento, pero te uso de.
7: Vamos los dos de la manita.
1: Caemos. ¿Qué le vas a preguntar a Lati?
3: Sí, pregúntale.
2: Ya ni me acuerdo, pues que se quiera aventar.
7: No, de lo de los códigos estamos hablando, que no estaría rompiendo un código. Santi Jiménez roto, sí rompido. Menciona qué es lo que le dijo Hincapié.
2: Bueno, mira.
7: Viendo que a un niño no se lo diga.
2: Vámonos mejor a ver este asunto del y si sí, que ya prácticamente es patrimonio de la humanidad. Es un gran pensamiento, y si sí. De hecho, sí. Muchos creíamos que quien lo había puesto de moda era Efraín Juárez, pero en realidad fue Santi Jiménez, que ya salió a aclarar que todo nació en una plática casual entre él y sus compañeros. El y si sí, ahí está.
4: Adelante, Bebote.
6: Los jugadores fuimos los que crearon este y si sí.
3: Ay,
6: o sea, nosotros desde el partido, desde antes de la inauguración, cuando nos juntamos en el CAR, nos juntábamos a charlar, ¿no? Siempre hacemos eso, estamos todos juntos, se armó un buen grupo, un buen ambiente, y entre nosotros empezamos a decir, oye, ¿y si somos campeones, qué harías? Y uno decía, no, pues me cuelgo del ángel, ¿no? Otro decía, no, ya me retiro, y así. Entonces empezamos, y sí. Y ahí, pues yo lo puse en Twitter, otro jugador lo dijo en una entrevista, y así se empezó a hacer grande la cosa.
2: Y así se empezó a hacer grande la cosa, y sí, sí. Oye, pero a ver,
4: wow.
2: Hay otra frase muy famosa, el imaginemos cosas perronas, lo dijo Pedrito Sola.
4: ¡No, güey! O sea,
2: ¿Qué, güey? Ahí estaba.
4: Pero Santi Jiménez, mientes, Bebote. Y te lo voy a demostrar. Este es el verdadero origen del ICC. Adelante.
8: A ver, ¿qué te dijo tu compañero? ¿Qué traías qué?
9: Un termo rosa.
8: Y no pasa nada, ¿no?
9: No.
8: Pues no. Oye.
9: Tampoco me gustan los hombres.
8: No, por eso te van a gustar los hombres, ¿verdad?
9: No. ¿Y si sí?
8: ¿Y si sí?
2: Pues sí, sí, sí, está muy bien. Amor es amor, correcto. ¿Por cuál es el problema, mamá?
3: Es que venía Jimena Sariñana con Cachichín.
4: Sí.
7: Yo no tenía idea de dónde había surgido el ICICI.
3: El huevo San Juan.
2: Los huevos San Juan fueron los que originaron eso.
7: ¿Santi miente?
4: Los huevos se colgaron.
2: Exacto, los huevos se colgaron.
3: ¡Santi, cóbrale!
10: No, pero a ver. Es posible que tengan demasiados padres la frase, ¿no? Demasiados orígenes.
2: Sí.
10: Porque es una frase que usamos todos. El ICICI es una frase de desafío, de ir contra todos. Sí lo usamos, o sea, tampoco fue que la inventamos de la nada, estamos de acuerdo. Puede ser que muchos la usaron y entonces terminaron por encontrarse todos los cables en el mismo lugar. La de Efraín, la escena que pusieron, lo que contó Santi que platicaban, los huevos.
4: Ese sí fue Efraín Juárez, ¿no? Cuando dijo, ¡aquí hay huevos! En Ciudad
2: sí,
4: Universitaria.
2: Este
4: no.
2: Equipo tiene huevos.
4: Sí, ese sí fue Efraín
7: Oye,
4: Juárez.
7: Oye, por cierto, ¿cómo...? Te tengo una guardada.
4: Ya sabía yo, ya sabía que ibas a salir
7: perdón,
4: con tu mamarrachada.
7: Perdón que haga este paréntesis, compañeros,
2: adelante,
7: pero...
2: Adelante,
7: llevaba ensartado 48 horas. Después de que al Atlante le dieron la vuelta en los últimos minutos, ¿cómo le fue a los Pumas hoy? ¿Cómo le fue a los Pumas en Ciudad Universitaria recibiendo al modesto Pachuca? ¿Cómo
4: no,
7: le fue?
4: No sé qué pasa, Félix, que veo que abres la boca, que mueves los labios, igual que Lati. Veo que hablan, pero no entiendo.
7: ¿Cuántos
4: lo que dicen?
7: Te comiste?
4: No oigo. No,
2: díselo tú, Pati, 3-0. Díselo tú, 3-0.
4: Ya me vale madre lo que le pase a Pumas, ya vi demasiado fútbol.
2: 3-3.
7: Ah, pero ¿cómo me jodiste a mí el viernes, eh? Y ayer.
4: ¿Cómo le fue al Atlante?
7: No, pues sí perdió 2-1 y en el último minuto, güey.
2: Eso
7: ustedes
2: pasa,
7: los agarraron tener, desde wey. El minuto 1 y los pasearon,
2: güey. Sí, no. Eso les pasa a los dos por no ir al América, que es el más grande y el mejor, güey.
4: ¿Tú no le ibas al Atlante ya, güey?
2: Yo, sí es cierto, perdón, Félix, yo le voy al Atlante. Lo siento, sí es cierto.
7: Está aquí.
2: Yo le voy a España, en realidad.
10: Oye, Félix.
4: A España.
7: Beto,
10: ¿mis Chivas siguen perdiendo? Digo, ya aprovecho la ventanita del IMX. ¿Mis Chivas siguen perdiendo o ya empataron?
4: Toluca 1, Chivas 0,
7: sí,
4: Beto.
7: Está perdiendo.
2: Toluca 1.
7: Medio tiempo.
4: Atlas, Pati, ¿cómo va?
3: Atlas acaba de fichar a Jorge Sánchez.
2: Ajá.
4: ¿Y ese güey quién es?
3: ¿De qué me habla?
4: Ah, ya, ya, ya.
7: Lista, por favor.
4: ¿Atlas?
3: Hasta ahí el reporte. ¿Yaduk?
11: Atlas ganó 3-2 en León.
3: Y ganó 3-2 en León.
4: Ayer.
3: ¿No lo vi?
4: ¡Atlas!
2: Tararán, tararán. Oye, no se estén secreteando medio programa. ¿Qué traen?
4: ¡Atlas!
7: Que el Atlas ganó.
2: Ah, ok, está bien.
4: El único que ganó fue Atlas. Tú,
3: ajá, yo estaba queriendo ser humilde.
2: Ok, está
3: pero
2: bien.
3: Miren, humillarlos.
10: Este sí, ejercicio es terapéutico, ¿eh? Es terapéutico este ejercicio. Cuando se va a acabar el Mundial, tenemos que regresar a nuestra realidad. Entonces nos hace bien a todos volver a hablar que si el Atlas, que si el Atlante, que si los Pumas, que si mis pobres Chivas, porque de otra manera el cambio va a ser muy brusco, ¿no? Porque ya nos queda... 1 de 104 partidos que teníamos.
4: que va a ser algo demencial el partido de mañana. Ya hablaremos de eso más adelante. Pero antes, Jorge Campos encontró a su alma gemela de la portería. Sí, se encontró con el portero africano Bocinha. Fue un momento inolvidable, se tomaron fotos, él súper emocionado, no paró de echarle flores. Vean a Jorge Campos, a Bocinha y a alguien más por ahí. Adelante.
12: Aquí estoy con el presidente de Brasil.
13: El presidente de México.
12: El México.
13: El presidente de Cabo Verde.
12: Cabo Verde, Bocinha.
13: Todos para Cabo Verde.
12: Vamos todos. Hoy somos de Cabo Verde todos. Por eso no paro, por eso no... no.
14: Miren el tamaño.
13: Hasta para Cabo Verde, tiene que pagar.
12: No, no.
13: No, no, no, no, pagar, no, no, no, no, pagar, no, no,
12: no. Es el mejor portero.
13: Jorge Campos.
4: Pero con René Higuita, Bocinha.
14: Aquí,
4: nos llama la foto Jorge y luego llega Nole, Novak Djokovic a esa foto.
2: Oye, ¿era ¿sí? ¿Era quién? ¿René Higuita o era Rick James? ¿Quién
4: cualquiera
2: era?
4: De los dos. Super freak.
2: Era René Higuita. ¿Qué onda con ese pelo? Digo, si usted entendió ese chiste, revísese la próstata, pero bueno, es que la verdad sí me llamó la atención, pero Jorge Campos lo ama.
4: Sí, le habla.
2: Le habla los fines de semana, ¿no? Y le dice, ¿qué onda mi voz? ¿Y unos mariscos o unos bocinazos?
4: ¡Oh, bocinazos!
2: ¡Unos bocinazos, sí! ¿Le dabas unos bocinazos a Bocinha, mi Félix?
7: No, pues, para un nivel de arquero así, pues, por supuesto.
2: Sin duda.
7: Pero claro
2: duda.
7: Que sí, güey.
2: ¿Les hago una pregunta?
4: La
7: sí. Sí.
10: ¿Bocinha va a ser ya un personaje de culto a cada Copa del Mundo? ¿O va a ser una moda un poquito efímera?
4: No, flor de un día.
2: Yo creo que sí va a ser recordado, ¿no? Porque fue heroico, la verdad.
7: No, no, no, pero se refiere es... si va de aquí a hacer una carrera.
2: Más. Y no, yo creo que también, hombre.
10: No, no, no, no, ya es una edad muy avanzada.
7: No, tiene casi 40.
10: Sí, va a seguir presente, porque ayer en el evento...
7: Tiene la edad de Bembo.
10: Bueno, eran las sí. Leyendas del fútbol, leyendas de los mundiales, y Bocinha fue maravilloso este mundial, pero no hubiéramos imaginado verlo ahí reunido con los personajes que estaba. La duda es si se va a mantener ahí o si solamente ahorita porque está en sus 15 minutos, ¿no?
2: Bueno, pueden ser sus 15 minutos, pero yo le deseo mucha suerte. Me parece un gran personaje, me parece una gran claro. Historia. Y ojalá y trascienda.
4: Va a haber película de Hollywood de Bocinha.
2: Yo creo que sí, güey.
4: Es maravilloso.
2: Y de Mamá Bocinha también, una segunda parte, una precuela, la historia de Mamá Bocinha cuando lo tuvo. Sí.
3: Me encanta. Además, poniéndome muy existencial.
2: ¿Nunca?
3: Solo tenemos el hoy. Hoy es una gran figura, hoy tiene una gran historia. Y a lo mejor lo ficha el Inter, están diciendo.
7: Bueno, está libre, ¿eh? Ahorita.
3: Eso, sí puede pasar,
7: o sea,
3: cosas.
7: Puede fichar con quien
3: Erronas.
7: Quiera.
4: Imaginémoslo.
10: Bocinha. Yo de Bocinha. Verdad nunca superé en este programa cada que Estaca decía con esa voz picaresca. Sí. Mamá Bocinha.
2: Mamá Bocinha.
10: Buscar qué quería decir, qué había entre las sílabas, las vocales, qué carnosidad asomada. Nunca apareció.
4: ¿Qué?
10: Pero dice Mamá Bocinha Estaca de una manera.
3: ¿Es albur?
2: Es sugerente. No, solamente es sugerente. Mamá Bocinha.
10: Es su how you doing, ¿no?
2: Parece un... Parece un imperativo, ¿no? Entonces, ¿qué hubo, Mamá Bocinha o no? O sea, es bonito, es sí. Muy bonito.
4: Solo el Estaca lo entiende. Yo también llevo rompiéndome la cabeza, pero...
2: Es bonito.
4: Hasta ahí llegaremos. Jorge Campos lo están ahí promoviendo para presidente. Yo no sé si debería ser presidente, pero sí debería de ser secretario de Relaciones Exteriores. Se lleva bien con todo mundo.
2: Correcto. Pero que no se ponga celoso aquí Paco Memo, ¿eh? O sea, él sigue siendo el portero más guapo de todo el mundo con sus chinitos preciosos.
4: Después, no después de Félix Fernández.
3: No, no, no. Después de Lucas Zidane.
2: ¡Ah!
3: Recuerden.
7: ¿Está guapísimo? Pues,
3: claro.
7: Nada más le falta agarrar alguna pelotita,
3: o sea, imagínate
7: ya.
3: Imagínate un equipo de Lucas Zidane con Bellingham, con... Ok, no,
2: pero
3: estoy,
2: ¿para qué
3: estoy hablando de otras cosas, perdón.
2: Si estás hablando
3: si no,
2: de
3: yo estaba haciendo un equipo de guapos.
4: Alisson, el portero de Brasil, ese también tiene lo suyo.
3: No es mi tipo.
4: ¿No es tu tipo?
2: Ok.
4: Pues yo bueno, unas imágenes.
3: A ver.
2: ¡No!
3: ¿Qué?
4: Es un gran
3: arquero. ¿Gran tipo? ¿Gran tipo? Okay.
2: Es que sí.
4: No me dejarás mentir, la actitud también las viste seguro en su momento.
2: Es un jugador de grandes dimensiones.
10: Sí, fueron virales.
4: Sague es un bebé.
2: No me digas viral también, pobrecito.
4: Pobrecito.
2: Lo siento, qué horror. No, hay que tener cuidado. No. Protéjanse, muchachos, siempre.
4: Bueno, Bocinha fue a una entrevista a hablar de fútbol, pero terminó confesando su secreto mejor guardado. Así contestó cuando le preguntaron por su situación sentimental. ¿Esto te interesa, Félix Fernández?
7: A ver, échelo.
3: No sé quién le ibas a decir.
15: Estamos realmente fascinados contigo. Me pregunta una amiga si tienes esposa, hijas, ¿estás disponible?
16: ¿Estás soltero? Sí, estoy solteriño.
4: ¡Estás soltero!
2: ¡Estás soltero! ¡Balón suelto! ¡Balón suelto!
4: ¡Bocinha! ¡Bocinha, pase lo que pase! ¡Aléjate de Belinda! ¡Por cualquier cosa!
2: Si no vayas a acabar todo tatuado, qué horror. Pero a ver, ya saben lo que dicen. ¿Qué? ¿Soltero y maduro? O sea,
1: no.
2: Porterazo seguro. Así, ah. Como, ah. O sea, bueno. así como Félix, que es un gran portero.
1: Félix, está soltero y con esas manotas, qué desperdicio.
10: ¿Tiene 40 años?
7: De Bocilla, sí, tiene 40 años.
10: ¿Tiene 40 años?
1: Sí, o 41, sí. Ah, no sé.
7: Joven, sí, claro. Y tuvimos a su presidente aquí hace pocas semanas, a Dante Elizalde, que nos contaba la gran persona entero, que es. El hogareño que es, lo dedicado, lo buena persona, lo generoso. Y que está libre, va al mejor postor.
2: Eso es lo realmente.
7: No va a ir al Atlante.
3: ¿Por qué no hacemos una nueva delantera, pero como de citas, güey?
2: Ándale.
3: Como
2: de matches.
7: Para match.
3: Sí,
7: de match.
3: Como machear.
2: Me gusta. Sí. La delantera te casa.
1: Ajá. Fátima Bosch con Jude Bellingham.
2: Ya sé. Se puede llamar Besitos en la delantera.
3: Ándale, esa es una buena.
2: Le podemos poner así, Besitos en la delantera, y que sea romántico.
1: Besitos en la delantera. Me encanta. Me encanta.
2: Es precioso. Bueno, hablando de gente que es muy amada y querida, sin duda, pues Messi tiene enamorado a medio mundo, ¿no? En especial a un comentarista español que se llama Cristóbal Soria, al cual le fascina Messi, pero esta vez llevó su obsesión a un nivel completamente nuevo y bastante experimental, vamos a decirle. Miren y escuchen.
17: El amor que yo tengo
18: hacia Leo Messi, corazón ahora,
17: es indestructible, está a prueba de bombas. Cuando se está enamorado, se está enamorado. Yo entiendo que tú, la palabra enamorado, te suena a palabra celestial, como que no sabes, no lo percibes. Lo mío es amor puro hacia Leo Messi. Yo estoy cerca, próximo a la bisexualidad con él, sí. Estoy próximo a la bisexualidad con él, no me importa
7: decirlo. Cada uno que haga lo que quiera.
17: No me importa decirlo.
2: ¡Wow!
1: ¡Chúpasela ya!
2: ¡Qué bonito! O sea. No, pues ya lo hizo, ya que más que eso.
1: Pero no es el único. Rodrigo
10: ¿En Andaluz? ¿Por qué es sevillano él?
2: Sí.
10: ¿Eso es bisexualidad? ¿Cómo lo dijo?
2: Sí, bisexualidad.
1: La bisexualidad.
2: Y yo lo tengo aquí, lo tengo en el corazón.
1: Pues ¿no dijo De Paul que él siempre quiere tener a Messi adentro?
2: No me digas. ¿Siempre?
1: Sí, lo dijo en una entrevista.
2: Atrás, me imagino, en la defensa. Ese me lo soplaron de cabina, gracias.
1: Siempre quiero tener a Messi atrás. No, digo que siempre lo quieren tener adentro.
2: Oye, pero como si fuera un buque, ¿no? Ay, me estoy aproximando tanto. Ay, ay, cuidado con la popa. Ay, choque, qué rico. Oh, oh. Le pones guitarra flamenca y suena la cosa, pero realmente
1: está enamorado. Le encanta el chanfle que tiene Messi hacia la izquierda.
2: Pues es que sí, eso enamora a cualquiera. ¿Qué? ¿Sí te gustó?
7: ¿Qué pasó?
2: Se muere Regina, de la risa aquí.
1: Sí, algo se acordó Regina en este momento.
2: Oye, a ver, Alberto Lati, ¿tú crees que este amor que profesa el periodista va más allá de la corrección en
1: ¿Has sentido periodismo? Eso por algún deportista tú, Beto?
2: ¿Alguna vez has sentido la primera pulsión por algún jugador?
10: No.
2: Nunca.
10: Francamente, no me puedo identificar. Cristóbal Soria, que es un periodista en El Chiringuito, es sevillano, le cantaba a Cristiano Ronaldo cuando no metía goles, la de ¿dónde está CR7, dónde está? Le cantaba, que hasta Cristiano le hacía gracia y la recantaba a Cristiano a veces apareciendo en festejos del Real Madrid. Y sí, siempre fue muy cercano a Messi, pero no pensé que tanto.
2: Es que qué barbaridad, eso es amor del bueno.
7: Tuve la oportunidad de trabajar también con Cristóbal Soria.
2: ¿Ah, sí?
7: Y sí, jamás escuché nada acerca de su bisexualidad, pero pues entiendo que uno también...
2: Mira,
7: pasó de los años, va evolucionando.
2: Pues es que pensemos...
7: ¿no?
2: Pues
1: tú dinos, tú has adelantado.
2: Sí.
1: Tú ya... ¿Qué nos va a pasar?
7: Yo estoy cerca, no tan cerca como Cristóbal Soria, pero estoy más cerca que hace 20 años.
2: ¿Qué nos va a pasar?
7: Pues tú también, ¿no?
1: Yo solo puedo decirles que extraño mucho a Efraín Juárez.
2: Ok.
1: Bueno, a veces en la vida es necesario separar el arte del artista. Esto lo entiende muy bien este youtuber argentino. Porque a pesar de que Jude Bellingham fue su rival en la semifinal, bueno, de su equipo, admite que le despierta pasiones que van más allá de la cancha. Otro abierto a la bisexualidad. Adelante.
19: Vi el partido de Inglaterra. Y voy a decir lo que todos pensamos, pero nadie se anima a decirlo. Tengo la autorización para decirlo. No admito. Me calienta Jude Bellingham.
2: ¿Qué carajo?
19: Sí, me calienta Jude Bellingham. Seré heterosexual, pero lo veo a Jude. Jude.
2: Jude. Jude. Bueno, es que siempre puede llegar ese individuo que should cambie tu perspectiva, ¿no? Should. O sea, a él le gusta should y eso should está muy bien.
4: Bellingham.
2: Además, recuerden, nos estamos muriendo todos. Si tiene ganas de probarla, adelante. Y hablo de la bisexualidad,
4: ¿eh? Oiga, pero alguien, a este youtuber rápido, alguien soplen en la nuca para que se le baje la calentura.
2: Exacto. De hecho, lo calienta ay tanto, tanto que no necesita ni carbón para encender el asado de su choripán. Se solito le chisporrotea. Así nomás de oír el nombre de should.
4: Ya,
3: oye, pero la verdad es que yo insisto que esta bisexualidad que sienten los hombres ante grandes jugadores de fútbol es platónica.
7: ¿Es platónica?
2: Platánica, ¿no?
3: Platónica. Ah. A ver, si es literal, increíble también, pero yo creo que mucho es platónico. Es como, wow, héroe máximo, quiero ser tú, no sé, quiero, te quiero besar.
4: ¿Esto aplica también pero en jugadores
7: quiero
4: retirados?
7: Quiero ser tú, quiero tenerte a ti.
3: Pero es platónico.
7: Contéstame. O sea, tú dices que nunca se...
4: Por favor, contesten mi pregunta. ¿Esto aplica solo para jugadores en activo o también para jugadores retirados?
7: No, retirados también.
2: O pasivos.
4: Beckham, ya, te amo, Beckham.
3: Así,
4: yes. Besos.
3: Beckham, Cristian. Ah, no, se retiró.
7: Se va a encelar Lati, gacho. ¿No te acuerdas lo que dijo el otro día de Beckham?
3: ¿Qué dijo?
2: ¿Qué dijiste, Lati?
7: Que era el hombre mejor vestido, que el primer metrosexual. Sí,
4: cierto.
7: Que lo vio, se quedó impresionado. Sí,
3: sí, ahí está su platónico.
18: ¿Lo digo yo?
7: Sí.
4: Beto, hagamos un trío con
18: lo
4: David.
18: Lo dicen numerosos estudios en la materia. Sí. Abrió una nueva era de un hombre que le gusta cuidar su cutis, su cabello, su vestimenta, que se proyecta distinto. No, bueno, pero no por decir eso me interesa quitárselo a Victoria, cada quien con el suyo, ¿no?
4: A mí sí.
3: Platónico,
2: Lati. Te lo puede prestar un ratito, no se lo tienes que quitar, no claro. Te lo tienes que quedar,
18: no,
2: Lati.
18: No,
2: nada
18: no,
2: más.
18: No, no, no, no.
2: Mira, no digas tú.
4: Andas del cutis.
2: Pruébalo y no digas nada. Y ya.
18: ¿El cutis?
2: El cutis, sí, exacto.
18: ¿El cutis de quién?
2: ¿Lo tienes
4: de
2: terso?
4: De Félix, de Félix.
2: ¿Lo tienes no, terso, Félix?
7: Lo tengo un poquito barroso.
2: ¡Barroso! El
7: sí,
2: cutis.
7: Sí, del lado izquierdo.
4: No, y arrugador, ¿no? Arrugador también.
2: No.
4: Ya. Inevitable.
2: Qué barbaridad. Bueno,
18: parece. Pergamino.
4: No. Pergamino con V.
2: Esa, el pergamino con V. Bueno, a ver, ahí les va. Ahora sí, un auto.
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4: Joy of driving.
2: Ah, qué bien nos quedó, ¿eh? No, bueno, me encantó.
4: Me encanta.
2: Casi ni se sintió.
4: Me gusta más el coche que lo que leímos, pero.
2: Sí, pero.
4: Lo hiciste muy bien, ¿eh?
2: Bueno, ¿y saben qué? Nos vamos manejando a un corte comercial, pero regresamos con más aquí a la delantera. No se muevan, por favor, gracias a nuestros patrocinadores.
4: Viene toda la previa del partidazo que nos espera mañana, la final de esta Copa entre Argentina y España. Volvemos.
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1: 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Regresamos.
2: Queremos hacer una mención especial en este momento, ya que es el penúltimo programa, para agradecerle a nuestro jugador número 12,
1: toda la gente
2: que está aquí afuera.
1: ¡Bravo! Toda la gente que está acá afuera.
2: Aquí en Plaza Carso.
1: Fuera del Museo Sumaya.
2: Se han reunido todos los días. Salimos hace unos momentos a saludarlos y nos dijeron, váyanse, que venga Pati Cantú.
1: Exacto. Y eso hicieron.
2: ¡Que salga Pati!
3: Es cierto, los aman con locura y pasión y nos aman a todos. Nosotros a ellos.
4: Ha sido un gran proyecto y de verdad no se puede sin toda esta gente que viene y nos apoya y nos regalan flores y nos dicen puras cosas bonitas acerca del proyecto y se los agradecemos muchísimo.
2: De verdad, muchísimas gracias. Y quiero destacar a la revelación de este programa, Félix Fernández.
1: ¿A mí por qué, güey?
3: Paz.
2: El éxito que tienes en redes sociales, ¿cómo te has mirado? Por demente, güey. ¿Cómo por qué? ¿Qué señor de 80 años se avienta del escritorio al piso?
1: Pero yo voy atrás de ustedes, es lo único que he hecho.
2: ¡Qué miedo! ¡Qué terror!
4: Ajá. O sea, que próximo que te aventarás
1: un brinquito tú y yo de aquí.
3: Híjales, no. A ver, no, tú échate el brinquito con estaca.
1: Los conciertos
3: brincan. Tú un brinquito con estaca, yo aquí. No,
1: tú y yo de la manita, así nada más. Caemos para.
2: ¡Beto Lati!
1: Ahí nomás.
5: Y para tu tranquilidad. Te voy a decir una cosa. Mientras no le den la pastillita a Félix, puede ir atrás de ti y no pasa nada.
1: Y no pasa nada.
3: Es como de Paul, le gusta tener.
5: Tú tranquilo, amigo. Confía.
2: Gracias.
1: Perdón que me metí. Que no tiene que ver con la pastillita, que hay tratamientos.
2: Ahí está Boston Medical.
1: ¿Es bombita? ¿Es bombita o qué es?
2: No es bombita.
4: Tampoco es bombita.
2: No, no lo sé.
4: Pero si quieres te dan unos bombazos luego aquí los cámaras. No pasa nada. No pasa absolutamente nada. Pero tenemos más en el programa.
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2: 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Y bueno, bajo el mando de Gianni Infantino, la Federación de Fútbol se ha caracterizado por su innovación con inventos como el VAR, la regla de 5 segundos para hacer el saque de banda. Y aquí en la delantera quisiéramos proponerles a ustedes, expertos en fútbol, Pati Cantú, Félix Fernández y Alberto Lati, un esfuerzo innovador por hacer más divertido y más ágil este deporte. Y les proponemos las siguientes ideas.
4: Son mejoras al deporte. Me encanta. Son mejoras.
2: Mejoras.
4: Ahí está. Bueno, siempre hay estrellas, por ejemplo, que se quedan fuera del torneo porque sus equipos son muy malos, como la selección de Italia o la de Chile. Pero, ¿qué tiene uno o dos buenos jugadores? O sea, ¿qué opinan de crear un equipo, por ejemplo, con los mejores jugadores no calificados al torneo? ¿Les gustaría?
1: Okay,
4: ¿por qué no, Pati?
1: ¿Dónde compiten?
4: ¿Por qué no, Pati?
2: En la copa de esta que estamos, planetaria. Un equipo hecho con todos los que no pudieron calificar, okay. Que se llame Resto del Mundo o Los Chaquetos.
4: Vamos uno por uno.
1: 49.
4: Vamos uno por uno, Félix Fernández. Primero, Pati, ¿tú podrías darnos tu opinión acerca de esto?
2: De la selección plurinominal.
3: La selección plurinominal. ¿Qué quieren que diga? ¿Quién pondría o si me parece buena idea?
4: No, si te parece buena idea.
3: Me parece pésima idea.
4: Ok.
3: Sí, hasta ahí el comentario.
1: Yo nada más preguntaría qué himno se toca antes de cada partido con esta selección. ¿11 himnos diferentes?
2: El himno de Pumas. Ya.
1: ¡Ay, ya! ¡Oh!
3: ¡América!
1: ¿Qué uniforme tendría?
4: Sería divertido y entretenido. O sea, ¿no te gusta la idea? Alberto Lati.
5: No. Sí. La verdad es que no.
4: No, y ya.
2: Ok, no le gusta tampoco.
5: Grandes glorias del fútbol que porque su selección no calificó, no les tocó jugar. Lo pienso ahora mismo en George Weah, Balón de Oro, liberando una locura. Luego fue presidente de Liberia, cuyo hijo Timothy ha sido mundialista por Estados Unidos. Pienso ahora a bote pronto este torneo. En Gigi
1: Carabasquelia.
5: En Bratashvelia, el georgiano. Ha habido grandes futbolistas que no les tocó ser mundialistas. Ladislao Kubala, gloria inmensa en su momento checoslovaco, luego tomó el pasaporte español. Así es el mundial. No tiene por qué haber una selección de los residuos no calificados.
2: No les gusta, está bien, tenemos más.
4: No quieren.
3: No
4: quieren.
2: Pero, piénsenlo, o sea, de todos los que no estuvieron en otros equipos, se formó Morena. O sea,
4: ¡exacto! Y la gente votó por
2: positivo.
4: Ellos.
2: La siguiente propuesta es sencilla. Quitar la regla del fuera de lugar. Que pueda haber cazagoles ahí parados junto al portero para que haya acción y dinamismo.
5: Pati.
3: No quitaría la regla del fuera de lugar, pero sí que afinaría el tema de las faltas, porque si te empujo en el área chica sin balón, sí es falta, pero si te jaloneo en el área chica con balón, no es falta, pero... ¡Perdón! ¡Yo no sabía!
1: Del fuera de lugar, Pati.
2: Fuera de lugar.
3: Perdón, del fuera de lugar.
2: Fuera de lugar.
3: Pues yo quería ejemplificar.
1: ¿Lo quitas o lo dejas?
3: Lo dejo.
1: Definitivamente lo dejo.
4: ¿Qué opinas? ¿Lo dejas?
1: Dejo el fuera de lugar, así nada más. Lo dejo, lo van a modificar, han ido modificado conforme pasan los años y eso...
3: ¿Sin chip?
1: Lo dejo, no, no.
3: ¿Con
1: no,
3: chip
1: no.
3: o sin
1: no,
3: chip?
1: No, claro, con el SAOT. Sí, el,
2: así
1: el
2: como
1: sistema,
2: está
1: el semiautomático.
2: Es que es incontrovertible. Beto Lati.
1: Yo lo dejo.
5: El espíritu del fútbol, el vaivén, el ida y vuelta, se basa en el fuera de lugar. Es inamovible e intocable.
4: Definitivamente, no hay nada que hacer con ello. O sea, ya tenemos una negativa absoluta.
2: Pero la relación
4: por parte
2: de pareja
4: de
2: debería haber fuera de lugar, ¿no? Cuando te sí. recuerdan algo que pasó hace muchos años, ya,
4: fuera de lugar. Eso ya lo discutimos,
2: offside.
4: Sí. Porque de repente sacan unas del mundial pasado, ¿no?
2: Y a veces es importante echarlos fuera de lugar.
4: Sí, sin duda, para evitar anotaciones
2: no deseadas.
4: Permanentemente el marcador, ¿no? O sea, antes teníamos 0, ahora ya tenemos 3. Suficiente.
2: Otra propuesta, a ver qué les parece.
4: Échale.
2: Esto. El equipo que cometa 3 faltas seguidas, aunque no sea de tarjeta, se hace acreedor a un tiro libre desde el medio círculo hacia la portería. 3 faltas seguidas, tiro libre.
1: Esa idea se la copiaron a Miguel Mejía Barón, ustedes.
2: ¿Él lo sugirió?
1: Él lo sugirió. Él dijo 5 faltas, se hace un tiro libre, sin barrera, desde fuera del área. Desde el punto donde quiera
2: que no
1: incluya la media luna. Eso lo sugirió el doctor Mejía Barón.
3: Es que ya están queriendo meter reglas como si fuera fuchibol de la escuela. O sea, ya de por sí están convirtiéndolo en NFL y ahora vamos a... No, voto que no.
1: Pero las faltas tácticas han interrumpido muchísimo el juego durante décadas.
2: Ok, se las cambio. Ahí va otra idea. Porque creo que a Beto Lati esto le va a parecer aberrante también.
1: No, dale chance.
2: ¿Qué opinas, Beto?
5: No, a ver, las faltas no son trampas y tienen su carga punitiva con una tarjeta amarilla o tal. Las faltas son parte del juego.
2: Ok. ¿Y mandarlos al córner a que se pongan así contra la bandera y piensen en lo que hicieron?
1: Sí, son parte del juego.
4: ¿Sabes
1: pero
4: qué veo, Eduardo? Más... Que los 3 nos mandaron a freír espárragos de manera olímpica, no les gustó nada.
2: Bueno, aquí ahí les va otra. Hay algo que se critica mucho del fútbol y es la falta de anotaciones, sobre todo comparado con otros deportes como el básquetbol, el americano. Para incentivar la cantidad de tiros a la portería, ¿qué les parece? 3 tiros al poste o travesaño, el tercero cuenta como gol.
3: ¿Quién escribió estas propuestas, güey?
4: Pues Videgaray.
2: Nosotros escribimos. Queremos innovar.
4: Queremos cambiar al fútbol para mejor. Estamos por eso hablando con expertos como ustedes para que nos expliquen qué podemos hacer para que sea más divertido. Señor Lati, adelante.
5: Espero que Infantino no vea el programa. O lo mismo espero que algún asesor de Trump no lo vea porque igual le llega Infantino. Le llega Johnny.
2: Okay. Estaría bien. Además, bueno, es normal. Si le das a un travesaño, que saques premio, ¿no?
4: Sí. Eso sería para la CONCACAF, ¿no?
2: Así es.
4: Así es.
2: La CONCACAF Champions.
4: La CONCACAF Champions.
1: Lo único que sí modificaría yo es que las estadísticas, los tiros que son al poste, se consideren como tiros a portería. Hoy no es así.
4: Okay.
1: Si tú le pegas al travesaño,
3: la estadística.
1: No te lo cuentan.
4: A ver, Beto Lati, ¿por qué no es relevante?
5: No es relevante. Porque eso es solamente estadístico, no cambia el devenir del torneo, del título.
3: Sí, exacto, no te suma nada para que, uy, no, el botín de oro a casi gol, o sea, no.
2: Bueno, entonces no les gusta la idea, entonces.
4: Oye, pero a ver, un gol por cada 3 travesaños, Salcido sería campeón.
2: No.
4: En este deporte. La verdad.
2: Sería una buena recompensa, porque hoy en día no cualquiera se avienta 3 palos seguidos.
4: Es difícil, es difícil. Es difícil,
2: ni
4: la verdad.
2: Ni con Boston, sí. ni con pastilla
4: a ver,
2: de Félix.
4: El desgaste en la cancha ha sido tremendo. O sea, ya, los héroes están cansados.
2: Ok, ya basta de propuestas absurdas. Vamos a una propuesta seria.
3: Ajá.
2: A ver qué les parece esta.
4: A Lati le encantó. A Lati le gustó. Está bien.
2: Los futbolistas que finjan falta, o sea, si como Neymar se ruedan y así.
3: Les dan una novela para que ya sean
2: les
3: actores.
2: Dan una novela. Esa
3: ¿sí?
2: es una buena.
3: ¿No?
2: O la otra, el siguiente equipo le puede cometer cualquier tipo de falta sin sanción.
4: ¿Qué tal?
1: ¿La que sea?
2: La que sea.
4: Un puñetazo en la cara.
2: Por mamón de tirarse al piso y rodar.
1: Piquete de asterisco, lo que sea.
4: Sí, sí. Lo que sea.
2: Tachones a los hijos.
4: ¿Por qué siempre al área chica, Félix? O sea, lo primero que se te ocurre es picarlo.
1: Si aquí hemos hablado que esa parte le atrae mucho al futbolista para cometer.
4: ¿Qué onda con la fijación, señor Lati, de este hombre con picarle la salida a la gente? Se quedó la fijación anal.
5: Es un caso muy bien ejemplificado lo que Freud planteaba en la etapa.
4: Freudiano.
5: La realidad es que el cuerpo es muy vasto. No tiene que ser a la cavidad.
4: A la cavidad, exacto.
3: Por eso te ¡wow, no, Alberto!
1: Yo quedé traumado después de mi primer piquete.
2: Es que, no lo dudo.
4: Es que, a ver, vulnerar la bodega de Nutella no está bien, güey. No,
5: ¿por qué?
4: ¿Por qué?
2: Bueno, mañana les traigo otra propuesta, pero antes quisiera que habláramos del partido de mañana. Alberto Lati, ¿qué podemos esperar de la final de este gran torneo?
5: A ver, le doy muchas vueltas. Si España logra imponer el ritmo con el que apaga los partidos, los lleva a lo que le gusta, no veo cómo Argentina puede competir. Argentina necesita que el partido entre una dinámica de caos, una dinámica de tensión, donde pueda aflorar lo que a ellos les conviene, contar con la pelota, merodear el área, disponer de ocasiones. Si España lograra matar el partido como lo hizo contra la selección francesa, Argentina no va a poder entrar al mismo como Francia no entró al mismo. La gran duda es, ¿hasta qué punto lo va a conseguir o qué hará Argentina para generar un cortocircuito ahí? ¿Qué tipo de movimiento, qué tipo de dispositivo en la media cancha? Porque la defensiva de Argentina ha probado ser vulnerable. Cuando se le ataca, ha concedido. Entonces, si España logra tener la pelota como lo ha tenido de una manera monólogo, Argentina le va a costar mucho trabajo el partido, pero Argentina es especialista en aprovechar el momento de cansancio, de distracción, de relax, de ocio, para en ese instante entrar al juego que le conviene, que es que Messi la agarre y surja la magia.
3: Pues yo creo, querido Alberto, que para que... Yo creo que el favorito sigue siendo España, aunque sea por un porcentaje chiquito. Uh-huh. Me refiero a las estadísticas, los análisis y demás. Sí es el equipo más ordenado. Creo que para que gane España, Luis de la Fuente tiene que mantener, repetir su medio campo de control, monopolizar la posesión, recuperar rápido después de las pérdidas, obligar a Argentina a defender muchos minutos porque van a tirar para adelante, crecer pelo, por supuesto, porque es importantísimo que al director técnico le crezca pelo para romper la maldición.
2: Un entrenador calvo ha ganado.
3: Exacto, y la otra es, bueno, pues ya cachar este jueguito de repetición que viene haciendo Argentina durante todo el torneo, que es cambiar toda la banda derecha en los últimos 20 minutos para que nadie sepa qué fregados está pasando y metan todos los goles al final. Así es como España puede ganar.
4: Les voy a decir una cosa. Este pelón español entrará a los anales de la historia futbolística ganando la Copa Mundial. Pero Félix, por favor, tu análisis.
1: Puede ser. Yo veo un partido, a ver, similar a lo que hizo Argentina contra Inglaterra. Golpeando. Muchas faltas. Esto, cortando el juego. Cortando lo
6: ¿desde que el llama, inicio del juego?
1: Cortando, claro, porque es cuando menos posibilidades hay de recibir una tarjeta.
2: ¿Por qué?
1: Porque los árbitros van hilando.
4: La reservan, ¿va?
1: Van hilando, claro, exactamente. Si empiezan a sacar tarjetas, ya se comprometen y lo tienen que hacer el resto del juego. Y eso conllevaría también de pronto una doble amarilla. Ándale. Entonces guardan durante un tiempo, dejan que haya cierto roce, cierto contacto, y de esa manera van marcando el tipo de arbitraje que van a llevar. Cuando sale la primera tarjeta, ahí cambia todo. Pero Argentina es un equipo con muchísimo colmillo, es un

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1: También creo que veremos, yo espero que veamos muchos goles, aunque los pronósticos apuntan a algo más cerradito y conservador, 2-1, para cualquier lado.
2: Yo creo que lo que esperaríamos todos es buen fútbol. A mí eso también, de que salgan a patearse, no me parece conducivo a disfrutar el partido, pero estoy de acuerdo, Félix, en que probablemente salga Argentina así, porque así los vimos en su último partido. Y yo siento que hacia el segundo tiempo es donde tendremos que ver que se midan bien a bien, claro, un equipo contra el otro, y pues que desplieguen su mejor fútbol para que gane España.
3: Segundo tiempo o más allá, ¿eh?
2: Es que, a ver, exacto.
4: Está acá.
2: Señor,
4: el fútbol de España es de mantener ese ritmo, esa tesitura. Las faltas de Argentina tienen que propiciar otro, que Argentina va a intentar llevarlos a un juego más vigoroso, más sucio, más entrecortado, que no es trampa. No. El árbitro tendrá que saber cómo lo lleva bien, Chich. Solía ser un árbitro de mecha corta en el México-Ecuador, no lo fue tanto, finalmente expulsa Hincapié por lo que Santi no nos quiso contar hoy, pero es un árbitro que normalmente no deja que se pasen demasiados los límites. Vamos a ver en dónde fija la línea, porque Félix dijo algo cierto. Si en la final empieza a sacar las amarillas al minuto 2, te vas al medio tiempo con expulsados. Sí. Y normalmente la consigna es no eches a perder el espectáculo. Lo que está mal, el trabajo del árbitro no es cuidar el espectáculo, es impartir justicia y punto. Sí. Eso es medular. Y lo siguiente para España es, si España lleva tantos partidos con la portería a cero, ha recibido uno en el torneo y de antes del Mundial, wow, ya carreaba o llegó al récord Guinness durante el torneo.
3: Tiene 37 sin perder.
4: No es solo por Unai Simón. Sí, no es solo por Unai Simón el o portero, por su gran defensa. Es porque al tener la pelota, es la mejor defensa que tiene. Si el rival no tiene la pelota, sentido común, pues no te puede hacer daño, ¿no?
5: Claro, totalmente de acuerdo. ¿Quieren escuchar a Marc Cucurella, estrella de la selección española, que gana un gran torneo?
4: ¿Cantando?
5: Pero no puede, no, todavía no. Pero no puede llevarse todo el crédito, así que revela el amuleto que ha llevado consigo hasta llegar a la final. Adelante, Cucurella.
6: Este pijama no es para mí. Es de Claudia, me lo puso en la maleta para ir en la Euro. Yo no lo sabía y me acuerdo que cuando llegué a Alemania pues vi su pijama y pues era una manera de que me acordase de ella. Al final íbamos a pasar mucho tiempo separados y era una bonita forma. Y encima pues tuvimos la suerte o el acierto de ganar la Euro y creo que para el Mundial me lo voy a llevar. Superstición también, pero bueno, creo que luego que no se me quede en la mente que por lo que sea no ha ido bien por no haberme llevado esta camiseta.
2: ¡Qué bonito! ¡Qué linda la novia de Cucurella, ¿no?
5: Yo me pregunto, ¿estará lavado o así?
2: No, me imagino que no debe de ser lavada, ¿no? Para que huela...
5: Para que, claro,
2: tenga el pijama, el humor, ¿no?
5: De la tía.
3: ¿Tienen el fetichismo ahora sí?
2: ¡Claro! ¡Ya no regreses ahí!
3: ¡Se escandalizaron ustedes! ¡Cómo una prensa!
2: ¡Ya no regreses ahí, Félix!
3: Pues sí, también.
2: O sea, ya vamos a acabar el proyecto y sigues incomodando.
3: ¿El pijama? ¿A quién estoy incomodando?
2: ¿Qué dices? ¿La ti?
4: No es lo mismo el pijama, como él dice, de su pareja, ajá, que las prendas de tu compañera de trabajo, que es menor que tú, 32 años.
2: ¡Cierto! ¡Cierto!
5: ¡Exacto!
3: ¡Era la blusa!
5: Gabina, el estaca quiere el dinosaurio.
2: A ver,
5: ¿podemos poner el dinosaurio?
2: ¡Queremos,
5: ¿sí o no?,
2: dinosaurio! Adelante, venga el dinosaurio. Chequen esto, señor Lati, te va a encantar. Viene.
5: Es un apoyo.
7: Bueno, un país que da más importancia al fútbol que a los derechos humanos y que paga millones de euros a unos tíos por correr detrás de un balón es un país destinado a ganar el Mundial. ¡Vamos, España!
2: ¡Exacto! Tiene razón el dinosaurio. Es un monito de plástico de un dinosaurio que grita esta porra, empieza a hablar de algo muy serio y después dice lo único que importa, que gane España. ¡Ya!
5: Pero ya mucho más España. ¡Vengan las argentinas, por favor!
2: ¿Tenemos argentinas? Vengan, échenlas.
5: Más o menos, o sea...
2: Ok.
5: Las argentinas, ya saben cuáles en cabina.
2: Venga.
5: Son unas monjas.
8: Banderas, partido, todo. Más o menos casi que dormimos con la vestimenta. La vestimenta surge en el primer partido. Nosotros venimos del primer partido de Kansas y surge con la idea de unir a la gente en la fe, en la selección, de la gente crea que podamos llegar ese octavo partido, que ya estamos acá y que podamos lograr ese bicampeonato.
2: ¿Qué madres acabamos de ver? Porque estaban vestidos de monjas, para que los que nos siguen en radio.
5: ¿Qué madres vimos?
2: ¿Qué madres vimos? Pero yo digo que están hasta la madre los argentinos estos. Yo creo que eso no es normal.
5: Y su mamá le decía, ay, mijito, no me gustan tus hábitos. Son muy extraños.
2: Son muy raros.
5: Porque son las

0: azules, con la bandera de Argentina, la albiceleste. Ah,
1: claro, gente que no sabe, estaba vestido con hábitos de monja, con los colores y el escudo de la bandera argentina.
2: Tú viniendo de una escuela religiosa.
1: Yo no sé si esto es blasfemia religiosa o traición a la patria.
2: ¿Qué?
1: O a su equipo.
2: Traición a la patria.
3: ¿Y por qué?
1: ¿Cómo te pones la bandera en traje
0: de monja? Monja.
2: Además, corres el
1: riesgo. Y luego hablas en serio.
2: Corres el riesgo de que se ofenda a Dios, Félix, y le caiga un rayo a las monjas.
3: ¿Ves? O sea, los de la iglesia maradoniana, ¿qué les pasa entonces?
2: Bueno, no, ellos
0: están al margen.
3: ¿Eso no hay bronca?
1: No.
0: ¿Y
1: no
0: pecan? Los que producen los famosos pedos de monja.
2: No, ellos. Después de un asadito. ¿Nunca has probado un pedo de monja, Lati?
0: Son las carmelitas pelonas de nuestro señor Infantino.
2: Son ricos, son dulces.
0: Son unos dulces. ¿No los conoces los pedos de monja, Lati? O sea, no me los saqué de la manga.
2: ¿Y las panochitas de guayaba nunca las has probado?
0: Ah, las que hay en Puebla, hacen unas panochitas deliciosas.
2: Riquísimas. Son riquísimas. ¿Qué? Sí existen.
0: Visit México.
3: Está bien, igual que las conchas también. Son buenas.
1: ¡Panuchos!
2: No, panuchos. No. Una cosa es panuchos, otra cosa es una panochita de guayaba y son ricas, son unas galletitas.
1: Disculpa, nunca le he probado.
2: Son ricas.
0: De hecho, primero existió el postre y luego se aplicó a...
2: De ahí viene, exacto.
0: Igual se parece. Okay. Son así.
1: ¿Y entonces?
2: Dejemos de hablar ya de
0: este tipo. A ver, rápidamente, porque se está acabando el programa. Beto Lati, ¿crees que el día de mañana sea capaz Messi de convertirse en el goleador de este torneo? ¿Campeón de goleo?
4: No. Si Argentina ganara, creo que va a ser ajustado. Sería por un gol, porque no veo a España perdiéndose o abriendo la portería del zaguán completamente. Entonces, creo que Messi en una de esas hace un gol, pero yo no veo el escenario para más. Veo el partido más bien cerrado.
2: Ok. Bueno.
1: Yo también.
0: ¿Tú también?
1: Yo también lo veo cerrado. Insisto, va a ser 2-1 y puede jalar para cualquier lado, aunque la tendencia es que pensar que a favor de España, porque tienen a Lamín, que no ha hecho tanta cosa últimamente, pero tienen a Oyarzabal, pero tienen a Dani Olmo, pero tienen a Mikel Merino. O sea, pero bueno, también Argentina no nada más tiene a Messi. Tiene a un Enzo Fernández que mete y mete y mete goles. ¿No?
3: Tiene a varios
1: Lautaro,
3: de
1: regalo. A Lautaro, a Julián, o sea.
3: Por supuesto, a Julián, a Nico.
1: Va a estar bueno.
3: Otra de cambio, etcétera. Pero Argentina también tiene una facilidad enorme de generar faltas afuera del área, en las cuales Messi, o sea, el señor Zlatko Vincic, el árbitro, será pieza importante para señalar estas faltas. Porque sabemos que tocan tantito a Messi y marcan falta.
1: Dale la tarjeta azul.
3: Y ahí viene el tiro libre.
0: La tarjeta azul de FIFA.
3: Ahí viene. Pero sí creo que Messi puede igualar a Mbappé, ¿eh?
1: ¿Sí?
3: Los dos goles y que se lleven la botita de oro los dos.
2: ¿Tienes un adelanto, mi querido señor Lati, de marcador? ¿Te animarías a decir más o menos cómo ves que van a quedar los cartones al final de la contienda?
4: Le di muchas vueltas, lo vi por muchos lados y yo creo que España 1, Argentina 0, no descartando que esto se vaya a prórroga. 1-0 España.
2: Wow. Wow,
0: un partido apretado, cerrado.
3: Muy apretado.
0: Duro. Yo creo que mañana
1: vas a alburear,
0: van a penetrar. No, no, de ninguna manera.
1: Vas.
0: Te voy a alburear a ti, Pati.
1: Adelante, por favor.
0: No. Ni que fueras Félix Fernández.
1: Adelante, exacto, por favor.
3: Qué bien portaditos, hoy, en serio.
2: Con Pati no. A Pati no.
1: ¿Recuerda a su mamá?
0: Yo creo que sí va. Perdón, no recuerdo.
2: Claro, que si la alburemos nos va a recordar a nuestra mamá.
3: Ya les recuerda a su
1: mamá. Pronostiquen que ya se va a acabar el programa.
0: Mi pronóstico es que gana España 2-1. Yo creo que sí van a perforar la portería, porque si alguien tiene capacidad de gol es Argentina. Tienen literalmente al mejor delantero del planeta.
3: Sí.
0: Y pues vamos a ver qué sucede, ¿no? Yo creo que gana España.
2: Gana España, sin duda, 2-0, me parece que sí.
3: 2-0, 90 minutitos.
2: 2-0, 90 minutitos, sí. Para adentro, la copa se va a España, tío, nos tomamos un vinito y un jamoncito.
0: Eso de cualquier manera, ¿no?
2: Ah, no, sin duda.
3: Eso, claro.
2: Les vamos avisando, yo mañana voy a llegar a medios chicos.
3: ¿Aquí?
2: Sí.
3: ¿Ah, se vale? Órale.
2: Claro que se vale.
1: Bueno, póngale al programa y a ver quién
2: va. Y a ver qué pasa.
4: Félix.
3: Ok.
4: Si sobrio Félix es un problema. Sobrio es un problema, Félix.
3: ¿Por qué?
2: Sí. Sí,
3: vamos a estar en la transmisión horas y horas, Lati, ahí de la mano de ti.
1: Pronóstico 2-1 ganando Argentina. Pronóstico impopular. Adelante. Impopular.
2: Ahí está.
3: Vámonos a la largue. Gana en penales España.
2: Eres como el perro Bermúdez. Vámonos a la largue.
1: A la largue.
0: ¿Qué dijiste? La largue.
3: A la largue significa tiempos extras.
2: Oye, a la larga nos vamos a ir ya todos porque
3: a la larga se acabó.
2: ¿Vamos a brincar o no, Pati?
0: Esto se acabó.
1: Vamos a brincar. No.
3: Vamos a brincar. Caemos paraditos.
2: No, Félix, no lo hagas. No lo hagas.
0: Tienen 20 segundos.
2: No.
0: Háganlo.
1: No, era broma.
0: ¡Pati, salta!
4: Y el manager no. agarra a Pati.
1: ¡No, ya! ¡No, no, no, no somos!
2: Porque siempre me toca ver lo mismo.
1: ¡Me va a caer la
5: ¿Me
1: mesa,
5: vas a dejar
1: hijo!
5: Solo?
1: Sí. Ya. Ya se va a acabar. Recuerda que donde quieras, cuando quieras, adiós, puedes ver la delantera en Amazon
2: Gracias,
1: Music.
2: Gracias, Beto Lati.
4: ¡Adiós!
2: ¡Caer, güey!
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Muy buen sábado, fin de semana. Felicidades a todos los ganadores, a todas las ganadoras que estarán este próximo lunes en el Fan Event de Spider-Man. Un nuevo día exclusivo de los 40. 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

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Para los más pequeñines que están de vacaciones de verano en esta gran Ciudad de México, salieron de la primaria, del kinder, bueno, del preescolar, claro, y también de la preparatoria. En fin, felicidades a todos los pequeñines que terminaron un gran año. Y ahora hay que consentirlos. 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

Los 40, 101.7, te saludo, soy Luis Osorio, el Capi 40, acompañándote en este sábado fin de semana. ¿Qué tal la Ciudad de México hoy? Bueno, movida, ¿no? De repente en las plazas comerciales, también en los restaurantes y todo también en las compras para mañana, la final. 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
1: Una forma de asegurar la calidad de los ingredientes que estamos consumiendo es prepararlos nosotros mismos. Por eso, hoy nos acompaña el cocinero tradicional de Campeche, Rafael Meneses, para preparar nuestro propio jamón artesanal en casa.
0: Pero eso no es todo lo que tenemos preparado para hoy. 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
2: Bienvenidas y bienvenidos a Revista del Consumidor Radio. Hoy nos acompaña el cocinero tradicional Rafael Meneses, pilar de la cocina mexicana del estado de Campeche, para preparar la tecnología doméstica del mes, jamón artesanal. Bienvenido, chef. Gracias por aceptar la invitación.
3: Muchas gracias por la invitación. Y para empezar con esta tecnología, los ingredientes que vamos a necesitar son 2 kilogramos de lomo de cerdo o pierna, 200 mililitros de agua muy fría, 150 mililitros de concentrado de apio licuado y colado, 45 gramos de sal de mar, 25 gramos de miel, 4 gramos de pimienta blanca y 1 gramo de laurel molido. También ocuparemos un rollo de papel film, hilo de algodón o pabilo grueso, una jeringa de cocina de 20 mililitros, un termómetro de sonda o digital, una bolsa resellable de grado alimenticio y un recipiente hermético con capacidad de 2 kilogramos. Comenzamos licuando el apio con poca agua, colamos y dejamos enfriar. Para preparar la salmuera, disolvemos el jugo del apio, sal de mar, miel, agua fría y las especias hasta disolver completamente. Ponemos la carne en una charola o topper e inyectamos la mezcla por toda la pieza, en espacios de 2 a 3 centímetros. Masajeamos la carne amasándola o golpeándola en un tazón frío durante 30 minutos hasta que absorba el líquido y se sienta pegajosa. La idea es distribuir toda la salmuera para evitar que se reproduzcan microorganismos. Lo refrigeramos en un recipiente hermético durante 24 a 32 horas. Para su formado y compresión, lo moldeamos de forma cilíndrica con las manos, hacemos nudos con el hilo cada 2 o 3 centímetros y vamos a envolver 10 veces con el papel film hasta que quede compacto y firme. Para la cocción, calentamos el agua entre 78 y 80 grados Celsius. Sumergimos la pieza y colocamos un poco de peso encima para evitar que flote y cocinamos aproximadamente por 2 horas. Retiramos únicamente cuando el centro del jamón marque de 70 a 72 grados Celsius. Una vez pasado el tiempo, lo llevamos inmediatamente a un baño de agua con hielo durante 30 minutos para el choque térmico y así cortar la cocción. Lo colocamos en una bolsa hermética y en un recipiente para llevarlo a refrigeración de 12 a 24 horas. Le retiramos el plástico y cortamos en rebanadas. Si quieres que tu jamón tenga un color más intenso, puedes añadir 5 mililitros de jugo de betabel concentrado a la salmuera. Y ojo, nuestra receta es 100% casera y no tiene conservadores sintéticos, por lo que su vida útil es de solo 5 días en refrigeración. Además, para que no se oxide con el aire, solo rebana la porción que te vayas a comer en el momento. Fresco, natural y directo a la mesa. Anímense a prepararlo y cuéntenos en nuestras redes sociales cómo les fue. Además, les invitamos a ver el proceso de preparación en nuestro canal de YouTube Profeco TV. Soy el cocinero tradicional Rafael Meneses López y fue un gusto cocinar con ustedes en Revista del Consumidor Radio.
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1: Buscar direcciones, solicitar transporte, confirmar reservaciones, compartir fotos o avisar que llegaste bien. Cuando sales de viaje, la conexión a internet se vuelve una herramienta clave y el Wi-Fi de aeropuertos, hoteles, plazas o establecimientos comerciales puede ser un gran aliado. Sin embargo, elegir utilizar estas redes no debe comprometer la privacidad de tus datos. El Wi-Fi público se debe utilizar con precaución.
0: Pero, ¿a qué nos referimos con el Wi-Fi público? El término público indica que el servicio está disponible para múltiples usuarios. Sin embargo, debes prestar atención al conectarte. Es muy importante que identifiques si la red está protegida o abierta, ya que no todas ofrecen el mismo nivel de seguridad.
1: Por un lado están las redes protegidas con contraseña. Estas suelen incorporar mecanismos de cifrado que añaden una capa de protección a tu información. Por el otro están las redes abiertas. Estas requieren mayor precaución debido a que tu información puede ser interceptada o bien tu navegación podría ser redirigida a sitios fraudulentos.
0: Es verdad, nunca sabemos al 100% qué tan segura es una red Wi-Fi pública, pero hay señales que te pueden ayudar a decidir. Fíjate en esto. ¿Quién ofrece el servicio? ¿Tiene contraseña? Y lo más importante, al usarla, ¿te pide compartir información sensible?
1: Además, otras recomendaciones que puedes tomar si estás pensando en conectarte a un Wi-Fi público son las siguientes. Puedes conectarte si la red es de un lugar que identificas como un hotel, un café, el aeropuerto o una red de gobierno. Esta debe pedirte una contraseña y no te debe exigir datos innecesarios como tu teléfono, información bancaria, datos de acceso a aplicaciones como contraseñas o códigos PIN. Si cumple con esto, puedes usarla con tranquilidad para buscar en mapas, mandar mensajes de texto o hacer búsquedas.
0: Ten cuidado si la red está completamente abierta, o sea, sin contraseñas. También si tiene un nombre genérico, por ejemplo, Wi-Fi gratis 123, o si no sabes quién la administra. En este caso, solo úsala para consultas rápidas en la web, pero evita introducir contraseñas, información financiera o datos sensibles.
1: Si detectas redes duplicadas o sospechosas, por ejemplo, café-oficial junto a un café-free, evita la conexión o busca otra red de inmediato. No olvides que no debe pedirte información inusual, como tu correo o contraseñas, ni redirigir constantemente a otros sitios web.
0: Por otro lado, también existen acciones sencillas para navegar con mayor seguridad en entornos abiertos o desconocidos. Si utilizas una red abierta, verifica cuál es la red Wi-Fi oficial. Evita iniciar sesión o ingresar contraseñas en cuentas importantes, como tu correo, banca móvil o redes sociales.
1: No realices compras ni compartas datos personales o bancarios. Si por alguna razón necesitas iniciar sesión en tu correo o redes sociales, no guardes las contraseñas en el navegador y cierra sesión en tus cuentas cuando termines. Acciones sencillas para proteger tu navegación.
0: Sabemos que el Wi-Fi es una parte fundamental del viaje. Por eso también toma en cuenta que la seguridad no depende exclusivamente de la red. Una vez que te conectas, la seguridad digital también se basa en cómo usas Internet. Por ejemplo, las páginas que visitas y las aplicaciones que descargas o utilizas durante el viaje.
1: Al viajar, las aplicaciones de transporte, mapas o reservas son esenciales. Sin embargo, es importante asegurarse de que no se trate de plataformas falsas, ya que podrían intentar obtener datos personales o financieros.
0: Mucho cuidado con aplicaciones que muestren nombres similares a los originales, pero con ligeras variaciones o faltas de ortografía. También con aquellas que tienen pocas descargas y reseñas inconsistentes, o que solicitan permisos que no justifican su función, como acceso a contactos, cámara o micrófono.
1: Por otro lado, si necesitas acceder a un sitio web, revisa en la barra del navegador que la dirección comience con https://... y que muestre el icono de un candado cerrado, lo que indica que la conexión está protegida. Asegúrate también de que estás en la página correcta, sin errores en la dirección ni enlaces sospechosos. Si el sitio presenta una interfaz diferente a la habitual, se comporta de forma extraña, te redirecciona o muestra ventanas emergentes, es mejor abandonar el sitio.
0: Por último, más allá de la conexión, la clave está en decidir con cuidado qué tipo de información se comparte en cada momento. El Wi-Fi público es un gran aliado para moverse por el mundo. Aprender a decidir cuándo, dónde, para qué conectarte, te permitirá aprovechar la red con mayor tranquilidad.
1: Recuerda que conectarte es tu derecho, pero hacerlo con seguridad es tu responsabilidad.
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0: La temperatura, 13 grados.
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1: Muy, pero muy, pero muy, pero muy.
2: ¡Buenos días!
1: ¡Ya párate!
3: Muy buenos días, Nashla, ¿cómo estás?
2: A todo dar, Gabo Ramos Villalpando. Mira, si tú me dices Nashla, yo también te voy a decir tu nombre completo.
3: Ay, cálmate, siéntate sin tus apellidos. Ay, me das el tipo de sangre, ¿no? Oigan, estamos empezando Ya Párate en vivo, reajustando todo porque es un programa para todos los yaparateanos.
2: Es correcto.
3: El otro día me puse a hablar con el señor Toscano, con Chabelita, todos los que nos escriben. Me estaba subiendo al avión. Te voy a enseñar el chat, con el señor Toscano.
2: A ver.
3: Aventé una plática, mira. Dos pantallas enteras. Mira.
2: No, okay.
3: Y gracias a eso está cambiando el programa, así que estén atentos, pero bueno, sigue. O sea, se mantiene.
2: Es como con la misma vibra. Ya sabes, donde encuentras a tus amigos de confianza, la buena onda de confianza. Pero sí, efectivamente, hemos tenido como juntas. Ay, si no, ya me quiero ver bien.
3: ¿Y sí?
2: Bien corporativa, bien aquí, bien allá. No, pero sí, como que dijimos, a ver. ¿Qué le pondrías allá párate, no? Entonces, después de haber hecho varias juntas, varios encuentros, decidimos que traemos cositas nuevas para ustedes y que creemos, bueno, ojalá que les guste siempre.
3: 55-5166-8101 o el
2: 800-00-610-00 para el interior de la República, ya paratiano. Y sí, efectivamente, Operación Dejando a la Bendy se convierte en mí, estoy hablando de Nashla. En mi sección favorita. O sea, no podría yo estar en Ya Párate sin escuchar todos los días sus llamadas. Así que bueno, si tú ya preparaste tu chiste, tu anécdota, lo que sea que quieras compartir con nosotros, empieza a marcar.
3: Y también va a haber llamadas de la gente, así que por favor, anote bien ese teléfono.

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8: La temperatura, 13 grados.
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0: ¿Quién es?
1: Amaya.
0: ¡Amaya!
2: ¡Muy, pero muy, pero muy! ¡Buenos días, Amaya!
0: ¿Qué nos traes el día de hoy?
1: Un chiste.
2: Un Venga. Chiste, va. Estamos listos para tu chiste en 3, 2, 1, ya.
1: ¿Qué hace un perro con un taladro?
0: ¿Un perro con un taladro? Pues no sé.
2: Pues está haciendo hoyos para poder colgar unos cuadros. Uh-huh. ¿Qué está haciendo?
1: No.
2: ¿Qué hace?
1: Taladrando.
2: ¡Ay,
0: taladrando!
2: ¡Taladrando!
0: ¡Taladrando! Está bonito. ¿Quieres Gracias. Mandar un saludito?
1: Estoy muy triste porque mi hermano ya va a pasar a secundaria.
2: ¿Y por qué estás triste? Más bien debe estar feliz y pasó.
0: ¡Qué emoción! Exacto.
2: ¿Por qué estás triste?
1: Porque no quiero que crezca.
2: ¿No quieres que crezca?
0: No, pues... No, que sepa, que sepa.
2: No, no quiere que crezca, ¿verdad? ¿O qué?
1: No, no quiero que crezca.
0: Ah.
2: No quiere que crezca. No. ¿Y qué edad tiene tu hermana? ¿30 o 35? ¿Cuántos tiene?
1: No, tiene 12.
2: Tiene 12, pero
0: ya es
2: mira,
0: momento, Amaya.
2: También ya te va a tocar a ti. Tú estás creciendo también, Amaya. ¿Tú en qué año vas?
1: En segundo.
2: ¿De qué?
0: ¿De primaria?
1: De primaria.
2: Ah, Amaya. ¿Y luego qué? ¿Luego quieres pasar a tercero o quieres pasar a primero?
1: Quiero pasar a tercero.
2: Pues ahí está. Estamos todos creciendo. Yo es tampoco que, es quiero que cumplir
0: ya no,
2: años.
0: Ya no van a estar en el mismo patio, ¿verdad?
1: No.
0: Ay, sí es triste. Pero bueno, te voy a decir algo. Para allá vas tú también.
2: Agárrate otra... De hermana. Vale, te mandamos un abrazo.
0: Ay, el amor de hermana.
2: Fuerza, fuerza para ti.

0: Hola, Gabo, buenos días.
1: ¿Qué pasó? Muy buenos días, ¿cómo te va?
0: Bien, bien, ¿y a ti? ¿Ustedes?
1: Excelente, muy bien. ¿Cómo te llamas?
0: Me llamo Edgar.
1: Adelante con tu historia en el Club de los Ex.
0: Esto pasó cuando yo tenía ya como 6 años de casado. Ya tenía yo a mi primera hija.
1: 6 años, ¿sí?
0: Ajá, y acabamos de cambiarnos de casa, estábamos estrenando depa. Todo estaba muy padre, todo iba muy bien, éramos muy felices. Hasta que empezó a cambiar el ambiente y el estado de ánimo de mi esposa y mío como pareja. Como que el ambiente y la vibra de la casa ya no estaba bien.
1: Ajá.
0: Entonces, pues un día me armé de valor, me aguanté la pena y en un sabadito que estábamos ahí desayunando en la cocina, le pregunté a mi esposa, oye, ¿no sientes que algo nos está pasando? Como que andamos como dispersos. Y me dijo, bueno, sí, pero ¿como de qué? ¿O como qué sientes tú? Estábamos platicando eso.
1: Ajá.
0: Y los trastos que estaban en la cocina, ¡faf! Se cayeron, así como que se los hubieran sacudido, ¿no?
1: Una señal.
0: Entonces le digo, algo así como eso, mira. Digo, justo como eso. Y ya me contesta, sí. Dice, pues justo yo sí he notado como cosas raras aquí en el depa.
2: O sea, paranormales, pues.
0: Los aparatos eléctricos se prendían y se apagaban.
1: No manches.
0: Sí, te lo prometo.
1: Andabas bien tieso, ¿no? Del miedo.
0: Sí.
1: Le vamos a cambiar el título a tu historia, que era mi experiencia traumática. Vamos a ponerle, tenías la llorona bien cerca. Así es. Le hubieras dado un beso a la llorona.
2: ¡Ay, no! ¡Qué miedo! ¡Qué
1: ojo,
2: bueno que te saliste!
1: Ojo con la llorona, ¿eh?
0: Sí, va. No, ¿qué pasó?
1: No, ¿qué pasó, verdad? Andaba cerca la llorona.
0: No, más cerca.
1: No. Te mandamos un abrazo.

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5: La temperatura, 13 grados.
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1: 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La temperatura, 14 grados.
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0: Bueno, bueno, ¿quién habla?
1: Hola, Víctor.
0: Víctor, ¿cómo estás?
1: Bien, gracias.
2: Adelante con tu historia en el Club de los Ex.
1: Pues, haz de cuenta que yo llegué a esa empresa por recomendación. Fueron 6 meses horribles. Con decirte que se sentía una angustia ir a trabajar al siguiente día. Era un trabajo de unas oficinas, en unas oficinas.
2: Sí.
1: Pero haz de cuenta que el lunes había junta. Todos los lunes había junta. Y siempre sacaba algo que habíamos hecho en la semana. Y yo estaba de almacenista.
2: Ok.
1: Ajá, y el trabajo estaba muy muy a gusto, pero llegó el punto en el que ya no me pude yo entender con ella, y no nada más era yo. Imagínate, en el tiempo que yo estuve trabajando ahí, entraron como unas 10 secretarias, sí, administrativas, y las 10, así como llegaban, así llegaba el contador por ellas, porque
2: se las llevaban.
1: Más no
2: entraban, sí, y se iban.
1: Sí, entraban y se iban. Ese trabajo fue el único trabajo que yo terminé como agradeciendo que me corrieran. Ahí no debían de existir los borradores ni el corrector.
0: Wow, o sea, no hay rango de error para ella.
1: No. Una vez nos equivocamos con un domicilio.
0: Ajá.
1: Y yo me quedé sorprendido porque nos regañó, pero un señor regañadón, o sea, al punto de decir, parece que estoy pintada, parece que soy una, así, tal cual.
0: Hasta, o sea, fuera de control, ¿no?
2: Fuera de control.
1: Sí, sí, sí.
2: Señor regañadón, me quedo con eso.
1: Sí, no.
2: Oye,
1: sorprendido quedé.
2: Muchas gracias, saludos.
3: Ingeniebrio.
2: Ya no tiene que ver con la historia, ya.
0: Pero ingeniebro.
2: Bueno, estamos en el, gracias, abrazo.

0: bueno, ¿quién habla?
1: Diego.
0: ¡Diego! ¡Muy, pero muy, pero muy!
2: ¡Buenos días, Diego!
1: Gracias.
0: ¿Qué nos quieres contar el día de hoy?
1: Un chiste.
0: Venga, en tres, en dos, en uno, tu chiste.
1: Ring, ring.
3: ¿Sí? ¿Quién habla?
1: Pintolelía del Chinito. ¿Quién habla? Buenas tardes. Hola, habla Melesio. Buenas tardes. Tintolelía del Chinito, buenas tardes. Hola, habla Melesio. Tintolelía del Chinito, buenas tardes.
0: Buenas tardes.
1: Es Kiko.
0: ¿Qué pasó ahí, Diez?
4: Trata de una persona.
3: Ah, okay.
0: No, está cotorrón y me gustó que le pusiste intención. De eso se trata.
5: Tintolelía del Chinito.
0: Tintolelía. Te mandamos un abrazo, Diego.
1: Gracias.
0: Besotes.
6: Hola.
3: ¿Qué pasó? ¿Quién habla?
6: Marlene.
3: ¿Qué onda, Marlene? Muy, pero muy, pero muy.
2: ¡Buenos días, Marlene!
3: ¿Hasta qué marcas, Marlene? No manches, ¿de dónde marcas?
6: De San Luis Potosí.
3: Sí, yo sabía, San Luis Potosí, saludos hasta allá. Oye, Marlene, ¿qué traes hoy? ¿Chiste, anécdota, un poema? ¿Qué nos quieres contar aquí en la mañana?
6: Chiste y chisme.
3: Órale, nada más el chiste si quieres y mañana el chisme, ¿va? A ver, el chiste en 3, 2, 1, ¡ya!
6: En una fila de frutas había una manzana.
3: Sí.
6: Y se formó una pera.
3: Ok.
6: La pera le dice a la manzana, hace mucho que espera. Y la manzana le dice, yo nunca fui pera.
3: Soy manzana. Qué bonito, Marlene.
0: Me gustó.
3: Gracias,
0: me gustó.
3: Te mandamos un saludo enorme. Gracias por marcarnos.

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0: La temperatura, 14 grados.
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0: quise decir, venga, vamos con una pregunta que los va a poner a pensar muchísimo.
1: A ver.
0: A ver, Gabo. ¿Es peor perder una amistad o terminar una relación amorosa? A ver, a ver, a ver, a ver.
2: No sé, la amistad, ¿no? O sea, porque relación amorosa, luego puedes construir alguna rápido, con las aplicaciones, todo eso, pero amistad, pues se da con el tiempo también y la confianza. O, no sé, de mi lado yo se me dolería más perder una amistad.
0: Claro, como que sí. Muchos hablamos sobre las rupturas amorosas, pero uh-huh. ¿Quién pone sobre la mesa el dolor que uno siente cuando pierde un buen amigo?
2: Claro.
0: Pero bueno, yo les cuento ya para tianos que la ciencia dice que ambas pérdidas pueden doler muchísimo, pero afectan al cerebro y emociones de maneras muy diferentes. Muchas veces la sociedad habla más, lo que te estaba diciendo yo, de las rupturas amorosas, pero investigaciones recientes muestran que perder una amistad cercana también puede causar tristeza profunda, ansiedad y sensación de duelo. Todos hemos, pues obvio, ¿no?, dejado a algún amigo en el camino que queríamos muchísimo. Y claro, a nivel, digamos, del día a día, pues no te quiebra tanto, o te quiebra diferente a lo que lo haría una ruptura amorosa, que sí te pasa, la verdad, un poco a...
2: Sí.
0: A partir la moderna, ¿no?, en el día a día. Pero no quiere decir que sea menos importante. A ver, les cuento que un estudio en la Universidad Oxford encontró que las amistades cercanas son fundamentales para la salud mental, el bienestar emocional y la reducción del estrés. Descubrieron que el rechazo social activa áreas cerebrales similares al dolor físico relacionado con rupturas amorosas, como en amistades rotas, y tiene completamente sentido. En algún punto, y esto personalmente pues les platico brevemente, sí, pues ya, ahora sí que la amistad con una de mis mejores amigos, pues ya nos estaba dando, vaya, ya no estaba sucediendo y tomamos esa decisión, ¿no?, de cada quien por su camino. Claro, en retrospectiva, llegó ese momento y sí, me sentía con dolorcito cabeza, me sentía triste. Y pues ya sabes, era que estaba pasando pues por un duelo importante y que quizás no tenemos normalizado, ya sabes, a la luz del día. ¿Cómo ves?
2: Claro. No, pues al final es como que va marcando también tu vida, son compañeros de vida y pues uno duele, ¿no? Y tiene también su duelo, pero hay que salir adelante.
0: Venga,
2: o sea, no sé, vas buscando por otros caminos, otra gente. Pero bueno, ahí estuvo lo que no sabías.
0: ¿Qué sabías?

0: Sí, ¿quién habla?
1: Soy Sebastián.
0: ¡Muy, pero muy, pero muy! ¡Buenos días, Sebastián! ¿Qué onda, Sebastián? ¿Qué preparaste para la mañana?

0: Una adivinanza.
1: ¿Una adivinanza? Va. Música de adivinanza, mi Lion, porfa. A ver, ahí te va tu adivinanza en 3, 2, 1, ya.
0: Oro no es, plata no es. Abre la tapita y sabrás lo que es.
1: ¿Abre la qué?
0: Tapita.
1: Abre la capita. ¿Plata o no es? ¿Oro no es? No, pues ¿qué es?
0: Es plátano.
1: ¡Ah, claro, la capita! ¡Claro! Gracias.
2: Está chido eso.
1: Órale, no me la sabía con la capita. Gracias, abrazo.
0: Adiós.
1: Saludos hasta
2: bye,
1: allá.
2: Bye.
1: Dice a Arudo, a J2P, saludos a todos ya entrando a la chamba, porque hay gente que también no solamente va a la escuela y está entrando a la chamba y pone el streaming, pone la aplicación y nos sigue escuchando o viendo.
2: Saludos, mira, fíjate, saludos a todos los que lo escuchan a través de la app, que sé que son varios. Gracias por hacerlo, en serio. Ay, sí.
1: Hay más llamadas. Bueno.
3: Hola.
1: Hola, ¿cómo estás? ¿Cómo te llamas?
3: Emily.
1: Muy, pero muy, pero muy. ¡Buenos días, Emily! Oye, Emily, ¿qué nos vas a contar hoy aquí en la mañanita en Yaparate?
3: Un chiste.
1: Un chiste. Estamos listos en 3, 2, 1, ya.
3: Había un perro que se llamaba Pegamento. Se cayó y se pegó.
1: Ah, ¡ay, qué bonito!
2: Eso está muy tierno, Emily. Oye, ¿quieres mandar saludos?
3: Sí.
2: ¿A quién?
3: A mi hermano.
2: Saludotes a tu hermanito.
1: Gracias.
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8: La temperatura, 14 grados.
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5: La temperatura, 16 grados.
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1: Muy, pero muy, pero muy, pero muy. ¡Buenos días, Claudia! Oigan, bueno, pero lo que les quiero mostrar ahora o platicarle a los yaparatianos es que, bueno, hay un niño de es latino, pero sí, en Estados Unidos, que él dijo, ¿qué le voy a regalar a mi papá? Todos sus domingos, todo lo que él juntaba durante creo que un año, lo logró para regalarle a su papá la playera de la selección mexicana. No, pero él decía, hijo, pero
0: original,
1: ¿cómo es que? Original, no, hijo, pero es que esto es muy caro. No, papá, es que yo sé que tú la querías, bueno, en inglés. No, uh-huh. Dad, I know you want it.
2: Don't worry, I love you.
1: Ya sé, pero se me hace algo, una notita súper bonita, porque imagínate el niño todo lo que evitó comprar o todos los antojos que dijo no, porque mi papá quiere su playera de la selección mexicana, entonces yo lo voy a juntar. Se me hace súper lindo, ¿no?
2: Que ese como niño, ese niño es un héroe.
1: Ese niño es un héroe. O sea, el señor llora. O sea, el señor termina el video. ¿Se alcanza a ver el video?
0: ¿No ojo,
1: el video?
0: Ojo, es clon. Porque no es trae clon. El...
1: Ah, entonces, bueno, pero le alcanzó lo que le alcanzó al niño.
2: No importa. Es que aunque pero sea clon, la intención es completamente lo que cuenta.
1: ¿Cómo? Mira, ese niño es muy observador, porque luego somos muy despistados, ¿no? Y más de niños. Sabía exactamente que el papá quería una playera de la selección.
0: Y la talla.
1: No así la esposa, no así. Luego de repente regalamos cosas, tienes razón. Regalamos cosas a los papás que ya ni usan. Pero bueno, esa es mi notita bonita.
2: Está hermosa.
0: Te mandamos un beso, muchas gracias.
1: Los quiero.

0: ¡Bueno!
1: ¡Hola!
0: ¿Qué pasó? ¿Quién habla?
1: Allison.
0: Allison, muy pero muy
1: buenos
0: pero muy
1: días, aguacatote.
2: ¡Eso!
0: ¡Buenos días! Aguacatote, Allison. ¿Cómo estás?
1: Bien.
0: ¿Y qué preparaste para nosotros? ¿Un chiste? ¿Una anécdota? ¿Qué traes?
1: Una adivinanza.
0: Adivinanza, qué rico. Cuéntanos tu adivinanza en 3, 2, 1, ya.
1: ¿Qué hace una abeja en un gimnasio?
2: ¿Una abeja en un gimnasio? Orale. ¿Perdida? No lo sé.
0: ¿Qué hace?
1: ¡Zumba!
0: ¡Zumba! ¡Wow! ¡Gracias!
2: ¡Está muy bueno!
0: ¡Te mandamos saludos! Está la familia riéndose. Gracias por marcarnos.
2: ¿Quién habló?
1: ¡Hola!
0: ¡Hola!
2: ¡Hola! ¿Quién es?
1: ¡Nicolás!
2: ¡Muy, pero muy, pero muy!
0: ¡Buenos días, Nicolás!
2: ¡Nicolás! Oye, ¿qué nos traes el día de hoy? ¿Qué nos quieres contar?
1: ¡Un chiste!
2: Venga, con todo. En 3, en 2, en 1.
1: ¿Qué animal salta más alto que un edificio?
2: ¿Qué animal es más alto que un edificio?
1: ¡Salta!
2: ¡Salta más alto que un edificio!
0: Ay, ¿qué animal?
2: No lo
0: ¿qué
2: sé,
0: animal?
2: No lo sé.
1: ¡Todos! Porque el edificio no salta.
0: ¡Ah, claro! Muchas gracias.
2: Está muy
1: y
2: bueno.
1: Una, algo que les quiero decir.
0: ¿Qué pasó?
1: Que siempre los escucho todo el día.
0: ¡Ay, qué bueno!
2: ¡Ay, Nico!
0: Gracias por ser
2: gracias.
0: Parte de los yaparatianos activos.
1: Y también.
0: Ajá.
1: Y también se acuerdan de que les dije un chiste hace mucho tiempo.
0: Sí.
1: Yo tengo 8 años.
0: Ay,
1: ustedes
0: no manches.
1: Ustedes me conocieron cuando tenía 7.
0: Sí, ya, mira. Qué padre, qué buena onda. Te mandamos un abrazote.
2: Síguenos marcando, Nico.
1: Okay.
2: Esta amistad es para siempre.

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1: La temperatura, 16 grados.
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0: ver, pónganse serios. ¿Nacemos con personalidad o la desarrollamos? ¡Wow! Estoy volada con este tema.
1: Y yo creo que viene más de los genes, ¿no? Bueno, como que traes ahí como un 10% y luego ya te vas desarrollando con la gente que está alrededor de ti, ¿no?
0: A ver, es muy cierto, es muy cierto que cuando vemos a dos hermanos criados en la misma casa con personalidades completamente diferentes, surge una pregunta. ¿La personalidad ya viene, entre comillas, programada desde que nacemos o se forma con nuestras experiencias? Y es que durante décadas, científicos, psicólogos, debatieron esta cuestión. Hoy, la evidencia indica que la personalidad es el resultado de una combinación entre la genética y el ambiente. No nacemos con una personalidad totalmente definida, pero tampoco empezamos desde cero. ¡Guau! Gracias, porque yo también estoy de verdad aclarando todas mis dudas.
1: A ver, por ejemplo, tú y tu hermana, o sea, misma casa, edades cercanas, ¿se parecen? O sea, ¿su personalidad es parecida?
0: Yo diría que sí, uh-huh. Y al mismo tiempo que no.
1: Ah, caray, ¿cómo de que no?
0: O sea, es impresionante la mayoría de cosas que hacemos idénticas, hasta hablando, gestos, nos expresamos, hasta podría decir que nos dan las mismas cosas felicidad.
1: Ajá.
0: Pero nos enojamos de distintas cosas. Porque nuestra personalidad es, yo diría que, pues no, muy, muy alejada.
1: ¿Pero de chiquitas no eran parecidas? ¿De chiquitas?
0: No,
1: porque tal vez
0: no,
1: luego se pudieron ser separados por los amigos que tienen, ¿no? ¿Sí?
0: Todo lo contrario. Yo creo que de chiquitas éramos muy diferentes. Ajá. Resolvíamos muy diferente. Y ya de grandes, como que hemos visto que tenemos como mucha similitud en nuestra forma como de enfrentar la vida. Ay, sí, bien romántico. Pero es muy cierto, ¿no? Luego, de pronto, cuando ves a hermanos que uno es, no sé, súper introvertido y el otro es súper extrovertido, dices, bueno, ¿en dónde se criaron? Esto parece que no se conocen. Pero bueno, ay, sí. suele suceder. Ahora, que creo que tiene que todo que ver. ¿No les ha pasado que conocen a una persona que después tienes el gusto de conocer a sus papás y dices, wow, eres idéntico en todos los aspectos a tu papá?
1: Y no lo sabías, ¿no? O sea, como que te das cuenta ya después.
0: Porque el veredas. Bueno,
1: conoces,
0: porque el veredas, ¿no? O también gente que nunca ha convivido y que de hecho hay muchos documentales muy interesantes que deberíamos recomendarlos. Pero hay muchos interesantes que hay hermanos que han crecido lejos uno del otro y que en un punto como que científicamente los reúnen y ven que tienen de cierta manera muchas características en la personalidad idénticas, a pesar de nunca haber convivido. Entonces, claro, como bien lo dice la ciencia, sí, la genética juega, pero el ambiente donde tú creces, la gente de la que te rodeas, por supuesto que van forjando tu personalidad.
1: Bueno, pues ahí estuvo lo que no sabías.
0: ¿Qué sabías?

0: ¿Qué tal? ¿Quién habla?
1: Amelia.
0: Amelia, muy, pero muy. ¡Buenos días, Amelia! Bienvenida, Amelia. ¿Cómo estás? Estás en Ya Párate, en Cadena Nacional. Te escuchamos. ¿Qué preparaste para nosotros aquí en Los 40?
1: Un chiste.
0: ¿Un chiste? Trae chiste, Amelia. Echa tu chiste en 3, 2, 1.
2: ¡Mente abierta!
0: ¡Ya! Mente abierta, dijo el papá allá afuera.
3: Me encantó así. Mente abierta.
0: De lejos. Adelante, Amelia.
1: ¿Cómo? Una planta a un árbol, ¿qué le dice?
0: ¿Qué le dice una planta a un árbol, Amelia?
3: No, ni idea.
0: Mójame las patitas, ¿qué le dice?
1: Eres un tranqui.
0: ¿Cómo?
1: Eres un tranqui.
0: Eres un tronqui.
3: Eres un tronqui. Ay, no, oye.
0: Con el fútbol.
2: Lo inventó ella.
3: Oye, papá Amelia. Sí, no, ya entendí. Papá Amelia, me espantaste. O sea, yo me esperaba. O sea, ya estaba yo lista. O sea, lista para darle la vuelta. Pero, ay, no, está fresa, está bonita, güey.
0: Te mandamos un abrazo. Saludos al papá de Amelia. Que sigue hasta acá, se escucha que sí celebró ayer.
3: Sí, no, se ve. Se ve que no ha dormido.
0: Gracias. Abrazos, saludos hasta allá. Hola.
1: Baja. Soy Ivana.
3: ¿Soy Ivana? ¿Ivana, eres tú?
1: Sí.
0: Muy, pero muy. ¡Buenos días, Ivana!
3: Oye, Ivana, ¿qué nos traes? ¿Qué nos traes el día de hoy? ¿Qué nos quieres contar?
1: Un chiste.
3: Venga, en 3, en 2, en 1. ¡Chicha!
1: Mente abierta.
0: Órale, venimos heavy.
3: ¿Qué
0: día
3: es hoy?
1: Llega un niño con su mamá.
0: Ajá.
1: Le dice, mamá, ¿por qué me llamo Carolino? Ay, hijo, porque yo me llamo Carolina.
0: Ah.
1: Oh, menos mal no te llamas Ana.
3: ¡Ah! Bueno, aclaró que la mente abierta y fíjate que la veía venir. Desde que empezó el chiste.
0: Y no sabía por dónde iba.
3: Me gusta, Ivana.
0: Trae otro.
3: Oh, venga, ¿también mente abierta?
0: Échalo.
3: Venga.
1: Un señor está en su sala. Entonces toca en el timbre. ¡Dim, dim! ¿Quién es? El amor de tu vida. Mentiroso, no eres una cerveza.
0: ¡Oh! ¡Bueno!

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0: La temperatura, 16 grados.
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8: La temperatura, 16 grados.
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0: Bueno, bueno, aquí Gabo Ramos, ¿allá quién?
1: ¿Qué onda, mi Ram, mi Gabo? Habla el Fallas.
0: ¿Y el Fallas? Adelante. Pues
1: mira, digo, como todos saben, los jugadores casi tienen promotores deportivos a que pues obviamente los coloquen en equipos. Yo de joven jugué muchos años profesional en tercera, segunda, reservas. Ajá. Y yo tenía un promotor muy bueno. O sea, él acababa un torneo en tercera, no sé, de Tlaxcala, me iba a Jalisco. Por eso conocí a mi esposa. Ajá. De Jalisco luego me mandaba a Chetumal, Cancún.
0: Órale. Ajá.
1: Nunca me pidió dinero.
0: Nunca
1: me pidió dinero. Siempre, a raíz nada más una vez para una renta de Tlaxcala cuando empezábamos a jugar, pero de ahí jamás me pidió mi dinero.
0: ¿Y cuál era el negocio? O sea, ¿de lo que él te conseguía o qué?
1: Nada, hasta ahorita más o menos en algún momento una amistad me dijo que por cada contratación en otros equipos en ese sí. tiempo tenían, como quien dice, una comisión. Ellos jamás yo supe de eso, la verdad nunca me importó.
0: Va.
1: Pero a raíz de ya el paso de los años, varios compañeros hicieron negocios con él y ahí fue cuando ellos me decían que les pedía una buena lana para que mandaran a sus chavos a entrenar a América, en ese entonces era Atlante.
0: Órale.
1: A Pumas, pero a raíz de eso pues me empecé a enterar de más cosas y realmente pues yo sí me molesté bastante y pues ya lo eliminé. Sigo en contacto con su familia, que son un amor porque la conocí desde pequeño.
0: Saludos a la familia Flores, saludos.
1: Pero sí, así existen, pasan ese tipo de cosas, ¿no? De los promotores.
0: Claro. Bueno, pues ahí está, muchas gracias, El Sayas. Qué linda historia. El título decía mi ex promotor, perdón. Le voy a cambiar el título y le voy a poner tu ex promotor se la exprometió a todos. Muchas gracias.

0: imagínense llegar a su cafetería favorita. ¿Sí? Ustedes decían, el nombre ya lo tienen en la mente.
1: Ya.
0: Llegan, piden su café. Y cuando están tomando su café, lo están disfrutando. Están haciendo dos cosas increíbles. Una, pues apapachando su corazoncito porque le surge un café. Y otra, están ayudando al medio ambiente.
1: ¿Qué?
0: Pero, ¿cómo?
1: Ah, exacto,
2: ¿de qué?
1: Exacto.
2: ¿Cómo es eso,
0: ¿de qué Clau? Manera, ¿no? ¿Qué estamos haciendo?
1: ¿De qué
0: yo
1: me
0: creo
1: hablas?
0: Que uno, que estamos de buenas, ¿no? Entonces hay menos tóxicos y menos gente de mala cara porque estás tomando tu café. Pero en realidad es que en Brasil, les platico, están teniendo una tendencia increíble cuando tu vasito de café, en vez de tirarlo, puedes conservarlo para después sembrarlo porque trae, incluye semillas donde te pueden dar albahaca o un arbolito.
2: Oye, está qué bien gran, padre. Qué
0: se
2: gran noticia.
0: Se degrada el vasito, está increíble.
2: Sí.
0: O sea, hay en otros países o en otras ciudades en que el vasito aparte es comestible, está bien chistoso. O sea,
2: órale. Yo he visto cucharas, o sea, que la cuchara es comestible, te comes el yogur o lo que sea y ya te puedes comer
1: como
2: la cuchara.
1: Como de avena, ¿no?
2: Ajá,
1: avena.
2: De cereales.
0: Se me hace buenísimo, pero ahora imagínate, ¿sabían ustedes que diariamente el consumo de café son más de 2,000 millones de personas? Es muchísimo, muchísimo. Y se desechan cápsulas de café, bueno, no sabes la cantidad.
1: Sí,
0: y
1: claro,
0: los vasitos, aunque ya la mayoría son biodegradables, no todos. Pero imagínense esta idea de consumir tu café y aparte estás ayudando a que el ecosistema se regenere. En este momento solamente ocurre en Brasil, pero pudiera ocurrir en más partes del mundo, ¿no?
1: Pues
0: está
1: aquí
0: todavía
1: en
0: como qué padre, ¿no?
1: La verdad es que somos muy consumidores de café.
0: Sí, mucho, mucho, mucho,
1: mucho. Todo el tiempo, en todos lados hay.
0: Hay campañas en diferentes marcas importantes. De hecho, una que seguramente consumen todos aquí tiene una campaña que sí te regalan semillas, pero de café. Y yo creo que sembrar café ya es como palabras mayores, ¿no? Pero la mayoría podremos tener nuestra macetita en casa.
2: No, y aparte
0: o el arbolito.
2: Súper aplaudible, obviamente, Brasil, que hace todo perfecto, hace a mujeres hermosas.
0: Mujeres divinas.
2: Hombres maravillosos.
0: ¿No?
2: Hace una fiesta maravillosa también. Ahí viene el fútbol.
0: Claro,
2: va súper bien también el fútbol. Ahora, siempre en la cuestión natural, también aportando algo. Y esperemos que esto llegue pues para todo el mundo, ¿no?
0: Por los, va arrancando, por pero se me hace una gran, gran idea, ¿no? Porque no vamos a dejar de tomar café.
2: O no, sea, pues no.
0: ¿Ustedes
2: no,
0: sí, se preparan café en casa, ustedes, o no?
1: Yo te voy a decir algo, Clau. Yo me preparo café en casa, voy y compro café. Es más, aquí mismo sí, en la cabina.
2: Propuso.
1: Aquí en la cabina de pronto tenemos días en los que nos tocan los cafés. Entonces ya sabrás, ¿no? Los pides por aplicación. En realidad somos muy cercanos, es parte como del día a día. Yo
0: ya temblando, ¿no?
1: Yo sí, yo no puedo iniciar.
2: Arroba Claudia Chávez FM.
0: Besos.
2: Para que chequen el video también.
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6: La temperatura, 16 grados.
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0: ¡Ay, llamada, bueno!
1: Hola, buenas.
2: No me refería a eso, muchachos.
0: ¿Qué consejo chaquetón? ¿Cómo te llamas?
1: Mari Carmen.
0: Cuéntanos tu historia en Ya Párate.
1: Pues, gracias. Pues fíjate que por azares del destino se le remarca el teléfono a mi jefe en una hora que no eran horarios de trabajo.
0: Y no manches.
1: Empiezo a oír una conversación con mi compañera de trabajo de pleitos y discusiones y acabó en beso, pero me aventé toda la conversación.
2: Órale.
0: Oye, ¿cómo que acabó en beso? O sea, ¿sí se pelearon pues gacho sí, y luego qué?
1: Sí, se pelearon y yo escuchaba todo y ellos no se dieron cuenta que yo estaba escuchando toda la conversación. Y pues sí, se oyó así ruidos raros y besos y demás. Y pues ya colgué, pero eso te digo que duró como 40 minutos.
0: Órale, ¿ya 40 minutos de y chismosa?
1: Sí, ahí totalmente. Y al día siguiente, pues como éramos amigas, yo le dije, oye, ¿qué onda con esto, no?
0: Ajá.
1: Primero me lo negó. Y después, pues ya me dijo, pues sí. Y a raíz de eso, pues yo creo que se lo contó y me despidieron de mi chamba.
0: Ay, güey.
2: No.
1: Me quedé sin trabajo.
0: Oye, pero entonces no era tú tan amiga.
1: Pues éramos bastante amigas. Digo, ya teníamos, aparte, trabajábamos juntas todo el día.
0: Uh-huh.
1: Y a raíz de eso, pues yo me fui unos días de vacaciones y cuando regresé ya tenía.
0: Oye, ¿a cuánto llevaban de novio, sabes?
1: Pues no, es que él es casado, él era casado. Entonces ahí sí hubo un medio rollo con la mujer.
0: Ajá.
1: Y pues como a mí me corrieron, pues yo dije, bueno, pues ya, ni modo, hay que se las arregle ella. Pero hasta donde yo sé, le puso hasta departamento.
2: ¿What? O sea, le fue bien.
1: Le fue muy bien.
0: También,
1: ella.
0: ¿Saben? Siento que hablas con envidia, Mari Carmen. Como que tú querías ser ella, ¿no?
1: Que no, sino que era la clásica tipa. Que no, yo sí quiero hijos, me quiero casar. Porque aparte estaba chavita.
0: Uh-huh.
1: Y así, siempre que salíamos, pues no, yo sí me quiero casar, yo esto y el otro. Y de repente, ¿cuál? O sea, te metes con el casado por dinero, ¿no?
2: Ah, bueno, pues el interés tiene pies.
1: Eso sí,
2: dirían por ahí.

0: ¿Quién es?
1: Soy Emma.
0: ¡Emma! ¡Muy, pero muy!
2: ¡Buenos días, Emma!
0: Oye, Emma, ¿qué nos traes el día de hoy? ¿Qué nos quieres contar?
1: Chisme.
0: ¡Uf! Qué rico, ¡Venga! ¡Estamos listos!
3: Necesito de chisme.
0: En 3, en 2, en 1.
1: Es que un día a Mix se le desapareció su libro de español.
3: Y se le fue.
1: Pero fue un lunes que yo no vine.
3: Ajá.
1: Y a mí me estaban echando la culpa.
0: Híjole, de la roba libros, ¿cómo crees?
1: Que porque yo la había agarrado para copiar, pero ese día yo ni vine.
3: Ok.
0: ¿Y qué pasó? ¿Cómo se aclaró?
1: Pues la mamá de mi amiga le mandó un mensaje a mi mamá y mi mamá lo aclaró.
0: ¿Y ya? ¿Todo bien?
1: Pues sí.
3: Pues qué bueno, porque tu Amix se iba a enojar. No manches.
0: Oye, ¿y tu Amix se enojó contigo? No.
1: No.
3: Ah, relax.
0: Todo tranqui.
1: Sí.
3: Bueno, pues te mandamos un beso y un abrazo. Gracias por marcarnos.

0: Muy bien, nos tenemos que ir. Arroba Nashy Roll.
1: ¡Yeah! Y ya lo saben, yaparateanos, a pesar de su forma de ser, o sea, genuinamente los amo.
0: Arroba Gabo Ramos Oficial, presente. También el Rulo Berea en la producción. John Zacarías dirigiendo el streaming. Leoncio Cósmico en los controles. Hasta mañanita. Esto fue Ya Párate los 40. ¡Chau, chau, chau, chau!
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3: 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La temperatura, 16 grados.
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1: Oigan, y sí, arrancamos de una manera magistral, Gaby Cam.
2: ¿Cómo estás, Magua Romero?
1: Yo muy bien, hermosa.
2: Qué bueno.
1: Amiga.
2: Qué buena, hermosa, divina, preciosa. Hoy vienes radiante, Magua Romero.
1: El skincare está funcionando.
2: Está funcionando lo que aprendemos aquí en el brunch, pero sí, también está funcionando que pongamos sobre la mesa temas incómodos. Y vamos a empezar este programa desabotonando el pantaloncito, la faldita, bajándonos los calzones, descalzonándonos, para hablar sobre si son buenas o malas las mentiras blancas en una relación.
1: ¿Estas será?
2: ¿Mentirijillas, diría Flanders?
1: ¿Mentirijillas? ¿Las mentirijillas?
2: Las mentirijillas que diría Flanders, que parecieran tontas, pero de pronto pues pueden convertirse en una bola de nieve, ¿no, mi querida Magua?
1: Yo creo que entre más volumen, luego se va haciendo una bola de nieve y ya se te van a como, no sé si naturalizar el hecho de estar mintiendo. O sea, ejemplo, yo digo, ¿dónde estás? Aquí en el tráfico. Cuando en realidad estás haciendo otra cosa que ni siquiera es mala, pero ya estás mintiendo.
2: Las mentiras blancas en una relación son como pequeñas distorsiones de la verdad que en teoría no buscan dañar, sino proteger los sentimientos del otro y evitar conflictos grandes o suavizar una situación incómoda.
1: ¿Será?
2: Mentir de dónde estabas o de con quién estabas o decir algo así como con quién hablas con tal persona, que es una mentirijilla, pero por algo no estás diciendo la verdad. ¿Cómo sustituir las mentiras blancas? Pues mira, hay cosas que son solo para ti, no pasa nada. La omisión, aunque la Biblia dice que es un pecado, no necesariamente lo es.
1: Mentiras.
2: Y también muchas veces hablar de más o contar de más te puede provocar problemas. Así que la honestidad no tendría que ser una amenaza. Tampoco se trata de ser brutalmente honesto. No. Se trata de ponderar la relación y pensar en qué es lo que le hace mejor a la relación. Así que tú cuéntanos, ¿qué mentirillas blancas has dicho últimamente a tu pareja aquí en el brunch de los 40?
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0: La temperatura, 19 grados.
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1: Amigos del brunch de los 40, oigan, es finecito de semana y pues, ¿por qué no? A veces la pareja toma un papel importante, no solo el fin de semana, sino todos los días.
2: Siempre.
3: ¿Cómo que a veces?
2: Mira,
1: eso por ejemplo.
3: Somos hombres eso, o por payasos.
1: Exacto. Eso, por ejemplo, es un ejemplo de la importancia de la admiración y el papel que ocupa la pareja en tu vida, en tu día a día. Arranquémonos.
2: Me encanta porque la admiración es uno de los pilares de una relación sana. O sea, ¿tú cómo vas a estar con alguien que no admires, que tú digas, wow, qué persona tan brillante, qué increíble lo que hacen? No, hombre, es que está difícil. Y ojo, atención, porque no se trata de idealizar a la otra persona y de verla perfecta, sino de valorar quién es, reconocer sus cualidades, sus logros y el esfuerzo que hace cada día.
3: Que me dio risa porque me imaginé con una pareja así de, hijo, qué flojera.
2: Uy, no, ahora, ¿para qué estás, no?
3: Exacto, no hay necesidad. Miren, cuando una pareja se siente apreciada y respetada, obviamente la confianza entre ambos crece, la conexión emocional crece y así se mantiene viva la relación con el paso del tiempo. O sea, si tú te la pasas tarugueando a tu pareja.
1: No, hombre, así de vez, te dije, inútil, casi no.
3: Eres un inútil. En fin, la admiración mutua ayuda a que el amor crezca desde el respeto y no solo desde el cariño. Así que sí es muy importante admirar a tu pareja, pero también reconocer lo que es y lo que nunca va a ser. O sea, sí, claro. No esperes que sea lo que tú quieres. Tú lo elegiste, así es.
1: Si ya ves que hay faltas de respeto, mijo, mije, mija, muévete. Sal de ahí, a
2: esa
1: tiempo.
2: No es tu familia, de ¿tú? Verdad.
3: Cuando yo veo a mi hombre ser el mi líder hombre. Que es, digo, ¿ahora?
1: Pero sí. No manches, yo creo que la atención, el servicio, ¿sabes? La manera en cómo resuelve, así me vuela la cabeza. Sí, me vuelve loca, la verdad. Ya saben quién.
3: Tú sabes quién eres. En fin, ustedes saben quiénes son los romances del brunch de los 40. Este finecito de semana ya regresamos. Vamos con música.
2: Piensen el suyo.
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3: La temperatura, 19 grados.
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1: Desde Guadalajara somos Claudia Chávez y Paulina Valerio en este domingo mundialero, mundialista, hoy en la gran final de la Copa Mundial FIFA 2026.
2: Y bueno, yo traje por aquí de botanita unas zanahorias picaditas.
1: Muy
2: qué
1: bien.
2: Rico.
1: Me Oye, encanta. Estos apios con este dip me encantan.
2: Y bueno, ¿sabían ustedes que? Es que en mi casa, desde muy pequeña, dentro de la alimentación, me dieron verduras. Yo creo que a ti también, Pau,
1: sí,
2: ¿no?
1: Sí, la verdad que sí. Solamente odiaba la sopa de verduras.
2: ¿A poco? ¡Qué chistoso!
1: Es que yo creo que es más bien la textura. Como que me gustan mucho las ensaladas. Y entonces con el tiempo deduzco que se trata que como es que la es textura, más crunchy.
2: Totalmente.
1: Y en la sopa de verduras ver la espinaca así flotando toda allá.
2: A ver, si alguien más, no como papá, se da cuenta que sus hijos no, así como los papás de Pau se dieron cuenta que la sopa no era lo suyo.
1: Y que
2: pero
1: no
2: sí
1: comen
2: le gusta,
1: verduras.
2: Pero sí le gusta a ella, aparte como, por ejemplo, chayotitos, deliciosos.
1: Oye,
2: ¿no?
1: Pero hay niños que no comen nada de verduras.
2: Nada de verduras.
1: Nada, entonces, y los papás le batallan.
2: Hay 5 estrategias que especialistas de nutrición nos pasaron. Entonces, ahí les va. Fíjese, ¿qué podían hacer con los niños, no? 1, ofrecerles con frecuencia desde muy chiquitititos. Servirles al inicio de los alimentos cuando hay más apetito. Aumentar gradualmente su presencia en los platillos. Presentarlas en forma atractiva. Así como, ay, a lo mejor un... Como un pulpo, pero bueno, es una zanahoria, sí.
1: Ah,
2: los tentáculos,
1: claro,
2: ¿no?
1: Que les haces como, les arreglas
2: sí,
1: la comida,
2: que se vea
1: digamos,
2: bonito,
1: ¿no?
2: Y compartir, con toda la familia, que te vean comiendo verduras a ti, eso va a hacer que los niños consuman verduras, qué rico.
1: Oye, está de lujo,
2: Los hijos de Rodrigo no van a consumir, porque él no consume, nuestro productor.
1: No, yo creo que sí va a querer a sus hijos, él va a darles verduras, pero él no se las va a comer.
2: Ay, no, muy baita.
1: ¿Por qué tú no comes verduras, papá? Yo ya me las comí, ándale, cómete la tuya, yo ya te gané.
2: Continuamos en el brunch.
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6: La temperatura. 19 grados.
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0: cintas, se quita de encima la marca, la recuperación o no es para Cucurella. Cucurella se deja caer. Otamendi estaba cerca el árbitro, a mí me parece que se deja caer de nuevo Otamendi. Y con mucho drama vendrá de nuevo el Dibu Martínez a meter la última. ¿Hasta dónde va el Dibu? A meter la pelota al área. Le va a pegar el Dibu Martínez. Mira cómo está la banca de España. Es que ¿cómo? Es que está así.
1: La pide 10 metros atrás, Majo.
0: Le va a pegar el Dibu Martínez. Están los 9 de Argentina en el área. Balón que vuela, balón rechazado. Pelota que queda para que Ferran despeje. ¡España! ¡España es campeona del mundo! ¡Por segunda vez en su historia! 16 años después. España con gol de Ferran Torres, España de Luis de la Fuente, España contra todo y contra todos en esta Copa del Mundo se vuelve a levantar como el campeón.
2: España que termina invicto en esta Copa del Mundo, nunca perdió. España comenzó empatando ante Cabo Verde y de ahí en adelante Arabia Saudita, Uruguay, Austria, Portugal, Bélgica, Francia, hoy Argentina. España es campeón del mundo 16 años después.
0: Increíble, increíble. Se mete Lionel Scaloni, hay problemas en la grada. España, capitán Beltrán, vuelve a hacerse de un título mundial. España que no empieza bien la Copa del Mundo ante Cabo Verde, va mejorando y tiene un héroe inesperado, que es Ferran Torres.
1: Sí, la realidad es que ves los planteamientos, ves los cambios que hace Luis de la Fuente y te das cuenta del conocimiento que tiene su plantel. Lo gana el equipo que más lo buscó, el que fue paciente, porque aunque tuvo la posesión y las estadísticas son abrumadoras, no fue hasta el segundo tiempo extra cuando encontraron el gol que terminaron dándole el título a los españoles, que con un estilo sobrio, con un estilo muy característico de ellos, de posesión de pelota, de llevar la pelota controlada hasta la recta final del campo, encuentra las posibilidades de gol. Y lo que hay que resaltar, Toño, Félix, Majo, es cuando solo recibes un gol en la Copa del Mundo, es muy probable que la ganes.
2: 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Este fue el silbatazo final a una Copa del Mundo de 104 partidos espectaculares. España es campeón del mundo y nosotros vamos a una pausa.
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0: Yamal tocando la pelota atrás, el centro que llega demasiado volado para el Dibu Martínez.

0: por fin Capi Beltrán se hace presente en el marcador. El tiburón Ferran Torres está resolviendo.
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23: Luka Modric sigue agrandando su legado con la selección de Croacia. El mediocampista croata alcanzó la histórica cifra de 200 partidos disputados con su país, convirtiéndose en una auténtica leyenda del fútbol nacional. La marca llegó en plena Copa del Mundo durante el encuentro frente a Panamá, en el que los croatas lograron una valiosa victoria por 1-0. Además de este impresionante registro, Modric también ingresó al selecto grupo de los 10 futbolistas más longevos en disputar un mundial. El capitán croata está participando en la presente edición con 40 años y 287 días, una muestra de su extraordinaria vigencia al más alto nivel. La marca del jugador de mayor edad en disputar una Copa del Mundo sigue perteneciendo al arquero egipcio Esam El Hardy, quien participó en el Mundial de Rusia 2018 con 45 años de edad, estableciendo un récord que aún sigue permaneciendo.
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0: Pues regresamos y se hablará mucho de este partido. Se hablará mucho de España, por supuesto, pero también tendremos que hacer el apartado. Fue el último partido que vimos a Leo Messi en una Copa del Mundo. Hizo mucho más de lo esperado. Al final se queda sentado, solo, como todos los demás jugadores argentinos, esperando algo que es inevitable. Se tiene que quedar a la ceremonia de premiación y en esta ocasión aplaudir, hacerle pasillo al campeón, que en este caso será la selección de España. Vendrán los premios individuales, al goleador, al jugador, al guante, en fin. Pero ahí está la imagen, Félix Fernández, de una selección argentina. Tuve la fortuna de compartir con César Luis Menotti algunas Copas del Mundo y él decía que hay a veces que te tienes que morir de algo. Sí. Hoy Argentina se tardó en morir de algo. No lo vimos aparecer más que los últimos 10 minutos del segundo extra.
1: Sí, sí, sí, desde luego. Bueno, cuando...
0: Te interrumpo, vamos
1: con Luis de la Fuente. Sí, adelante, vamos.
2: ¿Qué se siente al ganar un Mundial, Luis, después de tanto esfuerzo, de tanto insistir en la misma idea y que esa idea funcione y dé sus frutos?
3: Especialmente mucho orgullo. Orgullo por esta generación de futbolistas que han ido creciendo con esta idea, fieles a la idea, haciéndola mejor, dándonos un ejemplo de grupo, de equipo, de familia, de buenos, grandes futbolistas con un potencial y un talento excepcional. Y especialmente orgullo, porque de verdad, haberles acompañado en este recorrido, este trayecto, para mí es un honor.
2: Le veo tan entero, tan cabal siempre, a mí se me están saltando las lágrimas de la emoción, no sé cómo está usted por dentro.
3: No quiero, te cuento, no, porque te voy a dar pena. No, pues estoy ahora sí estoy muy emocionado, después de haber echado la vista atrás, pensando en ellos, hemos hablado mucho con los jugadores, mister, me decían, hemos ganado todo, todo, y eso es maravilloso, con una generación de futbolistas, vuelvo a decir una y otra vez, que son un ejemplo para el deporte español, para la juventud española, para España. Juntos somos más fuertes, eso no le quepa duda a nadie.
2: El partido en lo futbolístico, más o menos como se esperaba, pero quizás más todavía. España 20 ataques por tan solo uno de Argentina, han vuelto a minimizar a todo un campeón del mundo hasta hoy, con Messi en el césped.
3: Sí, creo que el partido se tenía que haber decantado bastante antes. Las grandes intervenciones de Dibu han impedido que el partido se ganara antes, nos pusiéramos por delante en el marcador con más solvencia, pero esto es una final de un campeonato del mundo y incluso con 10 al final tienes que sufrir, pero como nos gusta sufrir, pues ahí hemos estado demostrando otra vez que estamos preparados para todo.
2: Sufriendo sabe mejor, mister, enhorabuena, gracias por hacernos tan felices y a disfrutarlo.
3: Muy amable, gracias.
4: Ahí están las palabras de Luis de la Fuente, Capi Beltrán.
0: 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En este momento están colocando ya en la cancha las tarimas para hacer las premiaciones. Y vemos constantemente, Félix, te interrumpimos el comentario porque no estaba Luis de la Fuente, pero a un Messi que, repito, pues también no ignoremos, cierra una época gloriosa para el fútbol mundial.
1: Sí, sí, sí, desde luego. Tuvo una gran Copa del Mundo, ¿no? Inesperada, creo yo, en la que logró 8 anotaciones, no se lleva la bota de oro por los 10 de Mbappé, logró romper el récord de Miroslav Klose, llegar a 21 goles en Copas del Mundo, tampoco es el máximo porque Mbappé lo superó el día de ayer, no se llevará seguramente el Balón de Oro de la Copa del Mundo, pues simplemente por no ser campeón, pero tuvo 5 MVPs, ¿no? O sea, mejor jugador en 5 de los 8 partidos que jugó. ¿Tú crees que sí se lo puede llevar?
5: Pues Modric se lo llevó el...
1: ¿Crees?
5: A ver, entiendo que España es el campeón y que hubo gente como Rodri, como Fabián, lo que comentaba Majo, gente que lo merece también, pero Modric se lo llevó cuando Croacia perdió la final con Francia. O sea, por ahí se lo pueden dar, ¿no? O sea, no sé.
4: ¿Quién sabe?
5: No, a ver. Yo soy más de la idea de que se lo lleve uno de los campeones del mundo. Yo soy Messi, pero vaya.
1: Pero se distribuyó muchísimo más el juego.
5: Estoy de acuerdo.
1: Entre los campeones. Bueno, en eso tienes toda la razón. Sí. Okay. Bueno, eso ya lo veremos, ¿no? Pero sí es muy decepcionante que una selección como Argentina, en 120 minutos, uno de los agregados, no logra disparar una sola vez a portería. Sí. Y que solamente después de la anotación, al minuto 105, es cuando decide ir un poco al frente. Tiene dos disparos que no son a puerta, es cuando genera tres de los cuatro tiros de esquina, cuando aprieta, cuando hace algo diferente, cuando se trata, como bien dices, Toño, de morirse de algo, pero al final de cuentas queda muy, muy, muy lejos de lo que nos mostró en la Copa del Mundo.
4: Sobre lo que decías eso, Félix, y estadísticamente contárselo a la gente. En el global, ya en el partido terminado, tiros totales de España, 20. Dirección a portería, 12. O sea, pudieron marcar en expectativa de gol 2.94, es decir, casi 3 goles. Uh-huh. Tiros fuera, 5. Tiros bloqueados, 3. Atajadas de Emiliano Martínez, 4. Tiros adentro del área, 9. Tiros desde fuera del área, 11. Argentina, tiros totales, 2. Tiros a puerta, 0. Tiros fuera, 1. Atajadas de Unai Simón, 0.
0: Sí, por matemáticas estaba resuelto el partido, ¿no? Pero finalmente en la cancha tuvo que ser un gol que rompiera. Yo, para concluir el tema de Messi y sus números, les diría, hablando de goles, fue el mejor mundial de Messi. O sea, Messi comenzó en las Copas del Mundo en 2006 en Alemania. Ahí marcó un gol. En Sudáfrica no marcó goles. En 2014 hizo 4. 2018 hizo 1. En este 2022 hizo 7 y en este hizo 8 para sumar sus 21 goles. Esos números quedarán ya para siempre. Y resulta que, bueno, pues hoy en Nueva York se va a levantar un trofeo histórico que comenzó a entregarse en el 74. Recordar que la Copa Jules Rimet, la última que se dio, fue en México 70. A Brasil, por tercera ocasión, se la quedaron, luego se la robaron, en fin. Pero la Copa FIFA estará guardada otra vez en las vitrinas de la Federación Española. Vamos a hacer una pausa, regresamos, se siguen colocando en la cancha y aquí le llevaremos hasta el último minuto la celebración del nuevo campeón, España.
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9: La selección mexicana no solo rompió una marca, sino fueron dos. Ningún equipo de CONCACAF había logrado vencer a una selección de CONMEBOL en una fase de eliminación directa. Con la victoria ante Ecuador, México terminó con la hegemonía sudamericana sobre las selecciones de Norteamérica y con ese triunfo por 2-0 puso fin a una larga racha negativa para la región. Las dos selecciones de CONCACAF que habían caído ante equipos sudamericanos fueron Estados Unidos y México. El conjunto estadounidense lo hizo en dos ocasiones, mientras que la selección mexicana había sufrido 3 derrotas. Ahora el Tri acabó con esta mala racha.
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0: Estamos de vuelta en la gran cadena W, junto a Toño Moreno, junto al Capi Beltrán, junto a Félix Fernández, España campeona del mundo. Se están preparando todo lo que se debe hacer para entregar las medallas, para entregar los trofeos individuales, los rostros, por supuesto, de los futbolistas argentinos, serios, largos, del otro lado, felicidad, algarabía de España, que traen las banderas algunos jugadores de su propia región, los que son andaluces, pues con su bandera, los que son de la comunidad madrileña, lo mismo, y así van mostrándolas por todos lados. Y las cámaras se van con Ferran Torres, Capi, que es lo que decíamos, tan criticado, y encontró la manera de ser el héroe el día de hoy. Mikel Merino entró muy bien, Pedri entró muy bien al partido, Nico Williams entró de maravilla, ni se diga Eric García, que no le pasó una pelota cerca, y Zubimendi.
1: Sí, no, lo de Zubimendi es espectacular, no había tenido minutos en la Copa del Mundo y hace una barrida en el último minuto espectacular ante una jugada donde se había desconcentrado el cuadro español y mandó la pelota a tiro de esquina. Fíjate, estaba revisando antes de que nos pusieran a Ferran Torres, que evidentemente por el gol y porque hace un buen partido cuando entra de cambio el día de hoy, pero pasaron a Lautaro Martínez, como que se nos fue del radar, pero me parece que cuando le mete, ¿sí?, el gol a España, ¿por qué no meter a Lautaro Martínez, no? Porque no es Senesi, ¿ya había entrado Senesi? Es que tengo la duda si Senesi entró después o entró antes, eso ya no supe. Pero vaya, antes no habías tirado a gol, te la jugaste con Messi como eje de ataque cuando sacaste a Julián Álvarez. Me parece que un tipo como Lautaro Martínez por lo menos te hubiera dado una presencia de área, ¿no?
0: Fue Senesi el último en entrar, ajá, pero no había marcado el gol España.
1: Pues te digo.
2: Sí, exacto.
0: No había marcado el gol España.
2: Lo metió como central, sí, para ir a los penales con un hombre menos. Cierto, y ahí se le agotaron los cambios.
0: Cierto. Es que en realidad hoy, Félix, Toño, Argentina mostró muy poco. Más allá de las estadísticas que dijimos, lo visto es un partido lejísimos de al menos la garra y el corazón que había mostrado la albiceleste. Hoy estuvieron futbolísticamente y mentalmente muy lejos de esta final.
2: Sí, desde luego. Habían tenido ambos incluso su mejor partido en Copa del Mundo en la semifinal. La que nos regaló Argentina sobre Inglaterra fue una gran lección de que Lionel Scaloni conocía bien a su plantel, conocía muy bien al rival y que sabía qué es lo que tenía que hacer para vencerlo, y lo llevó al extremo y terminó rematándolo en 90 minutos. En este partido parecía todo lo contrario, que no conocía al rival y que no conocía tampoco a su plantel. Es cierto, se le van dando ciertas cosas pues que no estaban en el radar, ¿no? Como sí, para empezar la lesión de Lisandro Martínez, luego la expulsión de Enzo Fernández, el hecho de que Leandro Paredes haya entrado tan desconectado, tan revolucionado, y al final de cuentas, pues sí, o sea, termina por ser una pésima exhibición de Argentina en esta final.
3: Bueno, son las 4 de la tarde con 23 minutos, aquí seguimos a través de la cadena W Radio y les describimos. En el estadio ya la gente de Argentina no se ha ido todavía, creo que quieren aplaudirle a su selección, no sé si se quedarán después de recibir su medalla de segundo lugar o no. Están esperando, por supuesto, a las autoridades, ¿no? A Gianni Infantino, a Donald Trump, en fin, que tendrán que colocar las medallas, entregar el trofeo, vendrá seguramente la pirotecnia cuando le den al campeón, pero siguen ahí en la cancha minutos que se les hacen eternos a los perdedores, porque ahí está De Paul, está Messi, está Julián y están las familias de los argentinos en la tribuna y están los aficionados. Alguien tenía que ganar y hoy, con todo respeto, con toda justicia, ganó el mejor.
2: Completamente. Sí, coincido. Oye, por cierto, hablábamos de Leandro Paredes, de que todo el mundo, bueno, terminaron expulsándolo cuando ya había acabado el partido.
0: Sí.
2: Bueno. Ya finalizada la El encuentro, se llevó la tarjeta roja.
0: Sí, porque se volvió loco, empezó a empujar a todo mundo, empujó a Gaby se levantó, le tomó de la cara, le soltó un cachetadón. No, se volvió loco, pero desde que entró Leandro Paredes, Capi, entró mal el día de hoy, revolucionado, lo pudieron haber echado, honestamente, pero ya había expulsado a Enzo Fernández. Yo creo que Vincic dijo, no, ya me voy a calmar, pero lo pudo haber expulsado tranquilamente también el árbitro a Leandro Paredes. Hoy no fue el día de Argentina, y me parece que más allá de hablar de lo que dejó de hacer Argentina el día de hoy, España hizo un partido. Tal vez en el tiempo extra los nervios, la tensión te hacen soltar la pelota, pero hoy España demostró que lleva años trabajando en este estilo y que ha logrado imponerlo. Y que como siga por ese camino, porque no solamente es en la varonil, la femenil domina también ampliamente y es un modelo de juego, Capi.
1: Es un modelo, ¿no? Digo, Leandro Paredes entró y la pedía a gritos, nada más se la dieron hasta el final del partido, cuando pudo haber sido durante el mismo. A ver, vámonos, ya hablamos de todo el Mundial de España. los dos últimos partidos. Jugabas contra la favorita de muchos, que era Francia, ni le prestaste la pelota. O sea, la maniataste completamente. Y hoy, nada más hay que ver la posesión de pelota. Deja tú los disparos. Ajá. La posesión de pelota. Es una locura. Y yo lo que más resalto de esta selección española y de este modelo de juego es la paciencia. Fueron nunca se volvieron locos. Pensando inclusive que se ponían los penales, nunca se volvieron locos hasta que encontraron la recompensa.
0: Sí, cierto. Sí. Empieza a llevarse a cabo la ceremonia de premiación en la cancha de Nueva York, Nueva Jersey, ante los 80,000+, son 82,500 aficionados lo que le caben a este estadio. Nunca vi si dieron el lleno o no. Y el que presenta la Copa del Mundo es Sergio Ramos, que festejó como loco, que lo gritó en la grada y que ahora lleva esa copa. Toño es el que la va a presentar ante las autoridades de FIFA, saludando mientras a todos los jugadores de España que le aplauden la segunda copa de la selección española.
3: Entra Sergio Ramos con un traje elegante, con una corbata roja, se funde en un abrazo con Luis de la Fuente. Le aplauden los jugadores que en un momento más serán premiados. Ramos, de aquella generación de Casillas, Puyol, Busquets, Xavi, Pedro Rodríguez, Villa, Iniesta, Alonso, Capdevila, Piqué. Ahí está Ramos, que jugará para el Monterrey, también colocando el trofeo original, la copa que hizo Silvio Gazzaniga y que se entrega desde el 74 junto a otro enorme trofeo. Hay una escultura, un trofeo de casi 6 metros de alto de la Copa del Mundo. Y ahora ingresan al terreno de juego Gianni Infantino, Donald Trump, el primer ministro de Canadá, Mark Carney, y también la presidenta de México, Claudia Sheinbaum.
0: Allá va precisamente Donald Trump, escoltado por Gianni Infantino y por muchas más escoltas del Servicio Secreto, por supuesto, de los Estados Unidos, señor Carney, y la doctora Sheinbaum, los tres organizadores de esta Copa del Mundo. Aunque me encanta, hace unos días Trump dijo, yo la quiero volver a hacer, pero no vamos a invitar a México y a Canadá. Y ahora sí tiene que ser bien amable político, sonreírle a todo mundo. Allá va subiéndose al estrado para que las autoridades, tanto de FIFA como de los países organizadores, sean parte de este protocolo. Justo detrás, el rey Felipe VI de España, autoridades argentinas, quien también acompañan este protocolo.
2: Sí, a ver si esta vez el presidente Trump sí se quita después de
3: la foto.
2: Para la foto. El año pasado.
0: ¿Alguien le robó una medalla, ¿no? A Anónima Dueque, creo, del Mundial de Clubes.
2: ¿Él se llevó una medalla?
0: Se la quedó, sí. Imagínate, se quedó sin medalla del Chelsea, sí.
2: Eso sí no sabía.
0: Real.
2: En todos los festejos del Chelsea, ahí sale en medio, nunca se quitó. Yo creo que ya la habrán avisado ahora sí, ¿no?
3: Bueno, en protocolo se están colocando primero Gianni Infantino. A su izquierda está Donald Trump. A un lado, con un vestido verde, la presidenta de México, Claudia Sheinbaum. Y después está Mark Carney, el primer ministro de Canadá. En este momento aparece en escena la Copa del Mundo. Repito, los directivos, el rey de España, en fin, todos los directivos, los presidentes de las confederaciones. Ahí está también Alejandro Domínguez de la Conmebol. Bueno, la UEFA no va, ¿verdad?
0: No vi al señor Čeferin allí.
1: No, yo tampoco.
0: El reconocimiento para los árbitros de este partido, encabezados por Slavko Vincic de Eslovenia, el primer asistente Tomas Klachnik y András Kovačić, los que acompañan al señor Slavko Vincic, que muchachos, a mí me preocupa la fiesta que va a armar hoy el señor Vincic, conociéndolo el pachangón que va a armar después de...
3: Se comprobó que no participó.
0: De hacer la final del Mundial, reciben la medalla por parte de Infantino, el saludo por parte de los presidentes de las naciones de Estados Unidos, de la República Mexicana y de Canadá, y posteriormente continuará este protocolo de entrega de medallas. Ahí está Vincic, un árbitro que está acostumbrado a este tipo de escenarios, un árbitro importante para la UEFA, es de los que más participa, por ejemplo, en la UEFA Champions League, el señor Slavko Vincic, que me parece de buen arbitraje. Se le empezó a escapar el partido hacia el final del mismo, tal vez lo de Leandro Paredes, pero expulsa bien a Enzo.
2: Lo del gol
0: es del asistente que levanta la bandera y luego el VAR, que no le dice que la vaya a ver, ¿no? Si él no la vio.
3: Bueno, están entregando medallas ahora. Recordar que a los campeones también les darán, comentabas, Majo, anillo. No se los van a dar ahora, serán 30 anillos, aunque serán, me parece que 2026 anillos. Algunos se van a vender, los otros se les van a dar al campeón. Pero bueno, pues será un premio más que no existía en el mundo del fútbol.
1: Estoy impactado con Cubar, sí, es un niño. Y juega como si...
2: Claro, y todos los reflectores se van con Lamine Yamal, que tiene la misma edad, ¿no? Sí, sí. Pero este es este... impresionante el nivel de central que es. Parece desde que... hace ya cuánto, ¿capi? ¿3 años?
1: Pues te digo, y tiene 19, o sea, este, parece que iba jugando 30 años.
3: Sí. Y hablamos de él porque bien. Están colocados en fila, uh-huh. amigos de W Radio, están colocados en fila los jugadores de España y le van a hacer pasillo a Argentina, aunque ahora parece que se van a comenzar a dar trofeos individuales y la gente que coordina eso dice a Cubarsí, tú espérame, tú vente para acá porque te van a dar uno especial a ti. Da la impresión de jugador que Cubarsí, joven, ¿no? Claro, lo llaman a otra fila, Majo.
0: Está contento Pau Cubarsí, sonríe, es un mundial brutal. Brutal. De también un chico que se pensaba mucho que tal vez no iba a tener la madurez para enfrentar esta Copa del Mundo y ser una pareja brutal con Emerick Laporte. Es un desempeño increíble por parte de Pau Cubarsí. El mejor futbolista joven de esta Copa del Mundo es para el central del FC Barcelona, es para el central español Pau Cubarsí. Saludando a las autoridades, ahí está Chiqui Tapia, estaba el rey de España también, Felipe VI, y a recibir ese premio de mejor jugador joven, Pau Cubarsí. ¿Qué futuro?
1: Lejos.
0: Si ya tiene un presente tremendo, ¿qué futuro tiene, Capi?
1: No, no, es una locura, es un tipo que todo lo hace bien. Recorridos, coberturas, disputa de juego aéreo, liderazgo, y hizo una gran labor con el aporte, pero me parece muy merecido el trofeo para Cubarsí como el jugador joven del torneo.
2: Y mira, ahora el mejor arquero de la Copa del Mundo, pues sí, tiene que ser para Unai Simón. Únicamente un gol recibido en toda la Copa del Mundo. Su labor principal no fue atajando bajo los palos, sino fue cortando servicios a la espalda de sus defensas. Así lo hizo el día de hoy, así lo hizo también en la semifinal contra Francia. No tuvo atajadas hoy, tampoco tuvo atajadas contra Francia, pero tiene mucho que ver también con el don de mando, con el liderazgo, con ordenar a sus defensas y con hacer y con resolver las jugadas que pueden parecer de rutina, como servicios. Uh-huh. O distribución con los pies, que lo hace muy bien Unai Simón.
0: Y que también fue una convocatoria bastante criticada de la gente, la prensa española, a Unai Simón, quien recibe el guante de oro y está posando para las fotos. Fue criticada, Toño, porque decían, de los tres que lleva, Joan García y David Raya, no es el mejor Unai Simón. Luis de la Fuente vuelve a demostrar, me caso y me quedo con los míos, con los que ya fueron campeones de Europa conmigo, y punto. Balón de oro o el mejor futbolista del torneo, y lo entrega la presidenta Claudia Sheinbaum, es para Rodrigo Hernández, Toño.
3: Sí, Rodrigo Hernández, el jugador del Barcelona, el jugador también del Manchester United, el jugador que... del Manchester City.
1: Sí, Manchester City.
3: No, estoy más pendiente de la pantalla, del Manchester City, con Pep Guardiola.
0: Muchas horas.
3: No, Rodrigo, del Manchester City, el jugador de Pep Guardiola, que más que merecido, estaba viendo yo quiénes se han llevado estos trofeos, porque estábamos discutiendo aquí el tema de que se lo podían dar en algún momento a Leo Messi, a ver de no haberlo ganado, el caso que en algún momento también se lo dieron a Luka Modric. En este momento, el Balón de Oro, más que justo, para Rodri Hernández, que levanta ahí el trofeo, la gente le está coreando y esa playera 16 se va a vender mucho, Joaquín.
1: Merecido, ¿no? Lo que el terreno que cubre Rodri, la manera en que lidera a su equipo, capitán del mismo, cómo distribuye, la verdad es que es un rendimiento muy parejo de todos los futbolistas españoles durante la Copa del Mundo, pero sí, entendiendo lo que significa ser el capitán y líder del campeón del mundo, creo que Rodri merecidamente se lo lleva.
3: Todo el podio, ¿sí?, para España, ¿eh? ¿Sí? O sea, no repartieron con nadie, el portero, el jugador y el joven.
0: Y entendiendo también lo que pasó Rodri hace unos meses, nada más. Balón de oro, entregado por France Football. Y después se rompe el ligamento cruzado y ha sido una temporada difícil, de altos y bajos para Rodri. Reconocida Argentina, le ha hecho paseillo para que vaya y recoja su premio, el subcampeón del mundo, encabezados por Leo Messi. Allá va la Argentina, dirigida por Lionel Scaloni. Los españoles, Capi, que le aplauden a un costado, se pone la medalla, la entrega Donald Trump, saludos para el resto de mandatarios y las autoridades, sonríe tímidamente, pero sonríe Leo Messi.
1: Sí, a ver, él sabe el mundial que hizo, es una pena para Argentina y para él que no lo hayan concretado con la Copa del Mundo, pero vaya, o sea, a los 39 años, pensar que iba a ser tu mejor mundial en cuestión de goles, en cuestión de asistencias, pues digo, se va muy satisfecho seguramente, pero con el dolor de no haber ganado.
3: Llegaron hasta aquí, Félix, gracias a él, esa es la verdad. Sí, o sea, sí, lo que hizo Messi los llevó a este subcampeonato y ahí siguen colocando medallas.
2: Sí, sí, sí. 10 años atrás había renunciado a la selección en este mismo estadio cuando no se le... cuando no consiguió Argentina la Copa América después de 4 finales perdidas, y lo que ha sucedido en los últimos 10 años pues es otra historia completamente diferente. Sobre todo la conquista en el 2022 de la Copa del Mundo, que era esa asignatura pendiente que tenía Leo Messi, y también esta generación de Argentina. Lo cumplió desde el 2022. Yo creo que todo lo demás ha sido extra y ha sido sumar nada más, ¿no? Y esta Copa del Mundo, pues sí, creo que a todos nos dejó asombrados lo que hizo.
0: Platicaba con algunos colegas argentinos, ahora sí ya suelta, deja escapar esas emociones, Leo Messi, que llora abiertamente después de lo sucedido en este partido, porque la gente está coreando su nombre, porque la gente argentina no para de cantar. Les digo, yo platicaba con colegas y nuestros propios compañeros hacían entrevistas en Estados Unidos a los finalistas, a los argentinos en Nueva York, y decían: nosotros estamos contentos, no esperábamos estar de nuevo en la final, lo que sea para Argentina ya es haber ganado, porque son campeones del mundo la Copa anterior en 2022, y porque, como dicen, están aquí en la final por Leo Messi, que es al que le están cantando. Y esta imagen, Capi, Toño, Félix, de Leo Messi de frente a toda la grada argentina, llorando pero agradeciendo al mismo tiempo.
1: Sí, la gente de Argentina lo aclama, incluso cuando decían y nombraron a Rodri el Balón de Oro, la afición de Argentina gritaba Messi, Messi, todos los futbolistas argentinos de frente a la grada donde hay más fanáticos, y esos cánticos tan especiales que para eso sí los argentinos se pintan solos, es una locura la manera en que viene el fútbol y cómo están despidiendo a su selección que dio todo pero que hoy no le alcanzó para levantar el trofeo.
3: Así, emocionante. El adiós de Messi, como bien describían ustedes, de frente a su tribuna, llorando tendidamente, cuando ahora se anuncia que serán premiados los campeones del mundo. Y en algo que no habíamos visto antes, se despliega detrás de una réplica de la Copa FIFA que mide casi 8 metros de alto, se despliega la bandera española. Allá va a todo lo que da, como las banderas que se ponen al momento de los himnos nacionales detrás de la Copa FIFA. Será una fotografía, una escena inédita. España 1-1 a recibir su trofeo. Ahí está el presidente de FIFA Infantino, Donald Trump, está Claudia Sheinbaum, está el primer ministro de Canadá, Carney, está el Chiqui Tapia de la Federación Argentina, está el rey de España, está el presidente de CONMEBOL, de CONCACAF, y comienzan a recibir sus medallas, Majo.
0: Allá va Alejandro Grimaldo, ya pasó también David Raya. La organización los pone deteniditos, 1-1, para ir diciendo sus nombres en el sonido local. Eric García, que entró muy bien al partido, también había tenido el mínimo de minutos, lo hizo bien, lo mismo que Marcos Llorente cuando tuvo participación, que recibe la medalla por parte de Donald Trump. Allá va también Mikel Merino, el que marcó el único tanto de este partido, Ferran Torres.
1: Va por orden de numeración, ¿no?
2: Exactamente.
1: Sí, van en el número 7, que es Ferran Torres, que hizo el gol del partido.
3: Sí, empezó con Raya, Púbil, Grimaldo, García, Llorente el 5, Merino el 6 y Torres 7, Ruiz el 8, 9 Gaby. O sea, nos vamos a ir hasta el 26 de Iglesias.
2: Así claro, es. Y también un detalle, van con las diferentes banderas de sus regiones,
0: sí,
2: ¿no?
0: Sí, sí, sí. Ajá,
2: la de Cataluña, la de Andalucía.
0: Correcto.
2: Galicia.
0: Viste la de Gaby, ¿no? Que es de los palacios de Andalucía. Bueno, pues llevaba su bandera de los palacios y Villafranca y de la comunidad andaluza, lo mismo que Jeremy Pino, que es canario como Pedri. Allá va Pedro Porro, la doble P, a recibir su medalla. ¡Qué mundial de Pedro Porro! Dani Olmo, que besa la Copa del Mundo, lo mismo que Jeremy Pino, que jugó uno de los primeros partidos, se lesionó de forma muscular, ya no pudo participar. Y qué mundial, Félix, también de Merick Laporte, que se fue a la Liga Saudí, que se fue a Arabia, regresó al Athletic Club, y también desconfiaban de lo que pudiera hacer Emerick Laporte.
2: Sí, sí, correcto, ya de mucho mayor experiencia que su compañero Cubarsí, 32 años de Emerick Laporte, pero sí, en efecto, una extraordinaria Copa del Mundo. Fue muy parejo, llegaba con ciertas dudas España, pero al final de cuentas tiene 38 partidos sin perder.
0: Qué barbaridad.
2: Contando esta final, son 38 juegos sin perder. Es una locura porque está también alcanzando el récord de imbatibilidad.
3: Pasó el número 17, que se llevó muchos aplausos, Nico Williams, después Zubimendi, pero ahora lo hace Yamal, el número 19, una de las figuras, antes de la Copa del Mundo, hasta en los álbums, cuesta más la, sí, la estampa, ¿no?, de este tipo de jugadores, y a final de cuentas, hoy en la final, llegan, sí, Messi, llega Yamal, uno tenía que levantar el trofeo, es Lamine Yamal el número 19, después el 20 Pedri, el hermanito de Yamal en la tribuna por allá, que es encantador, y ahora viene el número 22, que es Cubarsí.
0: Pau Cubarsí también a recibir sus medallas, el abrazo de Oyarzábal con el rey Felipe VI al recibir su medalla, allá va Unai Simón, camiseta número 23, esto también es algo nuevo dentro de los protocolos de entrega de medallas ahora para los campeones, me los formaron bien bonito, como niños pequeños, como en la primaria, cuando vas a recibir algún reconocimiento, o simplemente para el himno nacional y ver a la bandera y demás. Bueno, allá va Marc Cucurella, campeón de Europa y ahora también campeón del mundo. Eso también es importante, la cantidad de campeones de Europa hace un par de años con España y ahora campeones del mundo. Y ahí está Borja Iglesias, que jugó 30 segundos, pero representante del Celta de Vigo, campeón del mundo.
3: Y ahora viene el hombre del milagro, el hombre que lleva una vez más a la Copa del Mundo como técnico a España, Luis de la Fuente. Se funden un abrazo con el presidente de FIFA. Aún no le coloca la medalla. Algo se dicen al oído. Los podrían expulsar. Pero bueno. No se vio lo que le dijo. Le coloca la medalla a Luis de la Fuente, el técnico campeón.
1: Y solo se saltaron a Rodri, hay que decirlo. En este orden numérico de los jugadores de España para recibir sus medallas, el único que saltaron fue el 16 de Rodri, porque es el capitán del equipo. Y es el último
2: que, y va, es el que ya
1: la
2: se
1: medalla
2: acerca
1: y va a levantar el trofeo.
2: Llega, es el que ya se acerca a recibir justamente su medalla de manos del presidente Trump y a quien se le entregará el trofeo.
0: Precisamente a Rodri Hernández, que antes de saludar a la presidenta Sheinbaum besa su medalla, se acerca con el rey Felipe, el abrazo fundido por parte del monarca español con el señor Rafael Lausanne, el federativo, valga la redundancia, de la Federación Española de Fútbol. Toma la copa Rodrigo Hernández, la besa, se acerca con sus compañeros y allá va Rodri a celebrar con los suyos y allá va Donald Trump, que será quien entrega la copa junto a Gianni, que no se la robe Donald Trump, junto a Gianni Infantino. Allá va el presidente de los Estados Unidos, el presidente de la FIFA, a entregarle la copa a Rodrigo Hernández. La tiene el hombre del Manchester City, la tiene el mejor mediocampista del mundo, el Balón de Oro, Rodrigo Hernández. ¡Quítese Donald Trump, hombre! ¡Se quita Donald Trump! ¡Que va bailando!
3: Es que va bedoleando como diciendo, ¿y si me quedo salgo en la foto?
1: No, se va a quedar en la foto.
0: ¡Y se va a quedar Donald Trump! ¡Y España! ¡Con Rodrigo! ¡Levantando la Copa España! ¡Es campeona del mundo! ¡Por segunda vez en su historia! ¡Rodrigo levanta la Copa! ¡Ya la tienen! De nuevo, en sus vitrinas, Capi, después del rollo de Donald Trump, por fin se fue, se quitó, y Rodrigo Hernández levanta la copa.
1: Lo intentó Infantino como tres veces, así de, señor, ya véngase para acá, ya van a festejar, por fin se fue. Gran festejo, merecidísimo del cuadro español, porque lo trabajaron, lo pelearon, y lo,
4: ya
1: y lo hicieron muy bien.
4: Señor. Sí,
3: ya bueno, siéntese. Pues ya levanta la Copa del Mundo, España es campeón del mundo, Messi se va entre aplausos. Y en W Radio hacemos una pausa y regresamos prácticamente al último corte de la Copa Mundial. 104 partidos, España campeón.
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27: La selección mexicana ha firmado su primer pase perfecto en toda la historia en sus participaciones de la Copa del Mundo. Hasta antes de esta edición, su mejor marca habían sido 7 puntos en la fase de grupos, pero Javier Aguirre ha logrado las 9 de 9. El primer compromiso lo terminaron ganando 2-0 ante Sudáfrica, con un tanto de Julián Quiñones, que se convirtió en el primero de este Mundial, y otro de Raúl Alonso Jiménez. Para el segundo duelo, le ganaron por la mínima diferencia a Corea del Sur, con una anotación de Luis Romo. En el tercer partido fue donde hubo más nostalgia y goles, derrotando 3-0 a República Checa, con tantos de Mateo Chávez, Julián Quiñones, quien lleva 2 en este Mundial, y otro más de Álvaro Fidalgo. Otro dato adicional es que cerraron esta fase de grupos con todos ganados y sin recibir un solo gol en contra, algo inédito para México. Situación que solo podría igualar Argentina en esta Copa del Mundo.
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27: Harry Kane disputó los 90 minutos del partido entre Inglaterra y Ghana, donde el delantero inglés desperdició más de una oportunidad clara de gol. Sin embargo, esta historia tiene un detalle poco común. Un día antes del encuentro comenzó a circular una noticia que llamó la atención en torno al partido. Se decía que un sacerdote tradicional de Ghana había realizado un trabajo espiritual sobre Kane con el objetivo de evitar que anotara. El propio sacerdote aseguró que no buscaba lesionarlo, únicamente impedir que marcara gol. El nombre de este famoso sacerdote es Nana Koatu. La noticia tomó fuerza después de que el encuentro terminara 0-0, con Kane fallando 2 ocasiones que pudieron darle la victoria a Inglaterra.
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28: Álvaro Fidalgo, mediocampista español naturalizado mexicano, marcó su primer gol con la selección mexicana. Por ende, hay naturalizados jugadores nacidos en el extranjero que obtuvieron la ciudadanía mexicana, que han aportado goles clave en la historia del Tri, como Julio Lores, nacido en Perú, marcó 7 goles en 4 partidos durante los Juegos Centroamericanos y del Caribe en 1935. Antonio Naelson Ciña, nacido en Brasil, autor de 5 goles con México, primer naturalizado en marcar en un mundial en Alemania 2006. Guillermo Franco, nacido en Argentina, con 7 goles en total en eliminatorias, amistosos y Copa Oro. Matías Bozzo, nacido en Argentina, 6 goles con el Tri. Su gol ante Canadá en eliminatorias fue clave para clasificar a Sudáfrica 2010. Leandro Augusto, nacido en Brasil, marcó un gol con México, misma cantidad de anotaciones que Rogelio Funes Mori y Germán Berterame. Sumando en este Mundial 2026 a Julián Quiñones, nacido en Colombia, marcó el primer gol del Mundial 2026. minuto 9 versus Sudáfrica y otro ante Chequia. Es el primer naturalizado extranjero en marcar dos goles en un mismo mundial. Solo dos naturalizados habían marcado en Copas del Mundo antes del 2026, Ciña 2006 y Quiñones en el actual Mundial 2026.
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3: Pues regresamos en Nueva York, la selección de España se ha coronado campeón del mundo, continúa el trofeo pasando de unas manos a otras, las fotografías, en un momento más vendrá una vuelta que llamamos olímpica a todo el estadio, porque hay gente repartida en toda la tribuna de este escenario, a punto está de terminar ya también esta transmisión, Capi Joaquín Beltrán.
2: 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Para cerrar y agradecer el que nos hayan acompañado durante toda esta Copa del Mundo, y la anécdota es que los dos trofeos, los dos campeonatos mundiales que tiene España, los ha ganado en prórroga. 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
3: Y comienzo contigo, Capi. ¿Con qué te quedas? Se está acabando, se acabó ya la Copa del Mundo. Estas transmisiones desde el 11 de junio no hemos parado. Grandes partidos, grandes estrellas, grandes figuras, la selección mexicana, esta final. ¿Con qué te quedas, Capi Beltrán, de recuerdo de este mundial?
2: Pues me quedo con, a ver, que fueron 48, el tema de las dudas que generaban los terceros lugares para definir los 16avos de final. Me quedo con partidos épicos desde la fase de grupos, con ese, se me viene a la mente, es Inglaterra-Croacia, por ejemplo. El crecimiento de jugadores jóvenes en el mundial, las sorpresas, sobre todo de equipos africanos, en fin, muchísimas cosas. Y bueno, que al final terminó ganando, creo, el que más lo merecía.
3: Félix Fernández, pues llega el momento de los balances, ya tenemos campeón y como le preguntaba yo a Félix, hay muchos recuerdos, tuvimos 104 transmisiones, trabajamos en muchos partidos, compartimos con cualquier cantidad de compañeros de este grupo de trabajo al que agradecemos, por supuesto, pero ¿con qué te quedas tú del Mundial 2026?
12: Es muchísimo lo que se ha vivido en estos 40 días, para bien y para mal. Debutaron tres selecciones, me gustó muchísimo, por ejemplo, lo que hizo Cabo Verde, ¿no? Que ninguno de estas enfrentó a estas dos selecciones y ninguna de ellas le ganó en 90 minutos, ¿no? Y enfrentó a otro campeón del mundo como Uruguay, que logró el empate. Este tipo de sorpresas, ¿no? De apariciones, pues dejan un muy buen sabor de boca en la Copa del Mundo, ¿no? Una selección que de Cabo Verde que clasificaría a la Copa del Mundo de todas maneras siendo con 32 países.
3: Sí, fueron muchas.
12: Fueron 48 y no por el aumento de países que clasifica, ¿no? Pero este tipo de historias me gustan mucho y también tengo que mencionar lo de México, ¿no? La participación histórica, los cuatro partidos ganados en forma consecutiva sin recibir anotación y ese partido épico en la cancha del Estadio Azteca contra la selección de Inglaterra.
3: Y los españoles siguen posando con sus medallas, con el trofeo. También, Félix, en esta Copa del Mundo, tremendo programa a través de nuestra cadena de La Delantera.
12: También, sí, hoy cerramos 7 de la noche, tiempo del Centro de México. Es la última emisión de La Delantera.
3: Majo González, para mí ha sido un privilegio cuando supe que íbamos a compartir. Siempre se hicieron las narraciones con una sola voz y con los especialistas, pero hoy haber compartido contigo un partido tan importante, tan histórico como la gran final de la Copa del Mundo. Majo, felicidades también. ¿Y con qué te quedas del Mundial?
13: Al contrario, Toño, de verdad el privilegio ha sido mío. Muchísimas gracias. Son unos ídolos para mí, siempre se los he dicho. Crecí con el Capi, crecí con Félix, crecí contigo en el periodismo, así que para mí es un honor. Me quedo con lo que decía Félix, un mundial histórico para México y con la afición mexicana. Si alguien demostró que sabemos tener un mundial, somos precisamente los mexicanos. Que se mantenga esa unión que tuvimos durante todos los partidos de México, que nos sigamos queriendo muchos porque juntos, que nos sigamos queriendo mucho porque juntos somos más fuertes.
3: Oye, el Ángel de la Independencia está un poco más vacío que la Fuente de las Cibeles.
13: Hay que ir a las Cibeles,
3: ¿verdad?
13: Exacto.
3: En entonces, donde habrá festejos. Gracias también a todo un equipo de comentaristas. Yo tuve la oportunidad con Alejandro Gómez, con Beto Lati, con Alejandro Bañanos, con Oribe Peralta, pero también en la producción a Brian Zulbarán, a Edith Ávila, a Jorge Jiménez, a Paolo Ramos, a Alan Morgado, a Mario López, a Carla Ramos, a Ángel Zúñiga y por supuesto al Borla, a Manuel Venegas. A nombre de todos, Joaquín Beltrán, Félix Hernández, Majo González.

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4: Con Lionel Messi se acaban los cumplidos y ahora logró marcar historia de nueva cuenta al ser el primer futbolista en dar asistencia en al menos 6 Copas del Mundo. Todo comenzó en el 2006, donde dio su primera asistencia, que fue contra Serbia. En el 2010, ante México, logró concretar una asistencia para seguir con esa buena racha. En la edición de Brasil 2014, donde llegaron a la final, se fue con solo una asistencia, que fue ante Suiza en los octavos de final. En otro duelo donde logró 2 asistencias fue en un resultado amargo, ya que fue en 2018 cuando cayeron ante Francia en octavos de final. Por último, en Qatar 2022, donde fueron campeones del mundo, logró concretar 2 asistencias que fueron en fases definitivas, cuartos de final y semifinales.
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4: El Mundial de 1986 será recordado por muchas cosas. Una, por ejemplo, por ser la segunda edición que se celebró en México y en específico la final en el Estadio Azteca. El duelo definitivo dejó a Argentina enfrentando a Alemania Federal en un duelo que será recordado por todos los tiempos.
5: Diego Armando Maradona está entre dos, vean cómo le marcan y la habilidad del argentino empieza a cambiar la velocidad, va entre dos, abre para la pared, allá con Valdano Maradona.
4: La Argentina de Diego Armando Maradona llegaba como favorita después de haber escrito un capítulo histórico en el fútbol. Venían tras el gol del siglo y la mano de Dios. Frente a Alemania Federal, la prueba era bastante complicada. En el primer tiempo se fueron con ventaja de 1-0 y en la segunda parte todo cambió. Valdano puso el segundo tanto y fue hasta el minuto 73 cuando Alemania logró descontar. Al 80 pusieron el del empate, pero al 83 cayó el tanto definitivo de la selección de Argentina. De esta manera, Maradona igualó lo que hizo Pelé al consagrarse en un mundial en el Estadio Azteca.
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6: Lionel Andrés Messi es uno de los mejores jugadores de la historia y en las Copas del Mundo ha demostrado su calidad. Ahora en el 2026 su leyenda se incrementó. Ha tenido un total de 33 duelos disputados con 21 goles en su cuenta personal. La distribución se da de la siguiente manera. En Alemania 2006 hizo 1, en Sudáfrica 2010 no anotó, en Brasil 2014 realizó 4, Rusia 2018 1, en Qatar 2022 7 y hasta ahora cuenta con 8 anotaciones, 4 asistencias en 7 partidos disputados. A este gran historial se suma ser el jugador con más partidos ganados en un mundial, 21 triunfos, es el primer futbolista junto a Cristiano Ronaldo en disputar 6 mundiales y además es el jugador con más asistencias en la historia de los mundiales. 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

Bienvenidos a los 40, 101.7. Me presento, mi nombre es Claudia Chávez. Te voy a acompañar las siguientes horas de este dominguito rico. El último día de la Copa Mundial de la FIFA 2026. ¿Qué rápido se fue o qué largo estuvo? Ustedes digan. Pero vamos a extrañar de verdad todas esas emociones con el balompié y el gritar ¡México! ¡México! Amé, amé, amé. Sí, fui la más FIFA. Dime tú si fuiste FIFA también. En @ Claudia Chávez FM. Bienvenidos, comenzamos.

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0: 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La temperatura, 24 grados.
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soy Claudia Chávez en los 40 101.7. A ver, ¿ustedes creen que su ciudad o su estado es el lugar más feliz de México? Pudiera ser. ¿Te imaginas que tu estado esté considerado dentro de esta lista? Les platico, un estudio de la Unidad de Estadísticas Sociodemográficas del INEGI hizo un estudio, un reciente estudio. Y bueno, la población más feliz de México se concentra, ¿sabes en dónde? En el norte del país. ¿Será Monterrey? Fíjense muy bien, Coahuila como la mayor entidad con la mayor satisfacción con la vida, mientras que Nayarit encabezó el balance anímico, o sea, como el más top. En ánimo están más chidos, ¿no? En Coahuila, la mayor satisfacción con su vida. ¡Qué bonito! Mientras que Oaxaca, no lo puedo creer, con esa comida tan rica, con esas playas y esos lugares tan bellos para conocer, pues bueno, quién sabe, en lo emocional es la puntuación más baja. ¡Qué fuerte, ¿verdad? Bueno, a lo mejor a través del INEGI pudieras encontrar cuáles son, qué dice de tu estado. Sigue escuchando los 40, 101.7.

Exa 101.7. Te acompañamos este domingo. ¿Qué tal lo que publicó hace unos días Franco Escamilla? El muy, muy feliz estado de vacaciones y junto al Coliseo Romano. Es que él se sintió así, todo un gladiador, ¿no? Y logrando una gran batalla, y lo es. ¿Por qué? Resulta que su show, El Juicio, se va a presentar en el Madison Square Garden en Nueva York. ¿Qué? ¿Sabes que es uno de los escenarios más importantes del entretenimiento a nivel mundial? O sea, que haya logrado esto. Bueno, aparte yo dije que estaba en Roma de vacaciones. No, está haciendo una gira. Pero llegar al Madison Square Garden, no cualquiera, ¿eh? Felicidades a Franco Escamilla. Hay que verlo allá, ¿te imaginas? Con todos nuestros hermanos latinos de aquel lado, ha de estar divertidísimo su espectáculo. Sigue escuchando a los 40, 101.7.

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1: La temperatura, 24 grados.
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las 40, 101.7. Mi nombre es Claudia Chávez. Bueno, Cuca es esta banda de rock mexicano, emblemática definitivamente, originarios de Guadalajara, pero acaban de anunciar que para celebrar su 36 aniversario, bueno, tendrán un concierto este próximo 24 de julio en el Teatro Metropolitan. ¡Guau! ¿Saben que van a compartir escenario con Santa Sabina? ¡Qué buen deal, ¿no? No puedes perdértelo! Más de 30 años de trayectoria. ¡Qué oportunidad de disfrutarlos, ¿no? José Force, en una de las entrevistas que le hicieron, comentó lo siguiente. Dice, ir a tocar a la Ciudad de México siempre es un agasajo. Ahí tenemos fans de Hueso Colorado, durísimos. Sabemos que van a corear todas las canciones, que van a brincotear, que la energía va a llegar al escenario. Dice, y nos van a cargar la pila. ¡Qué padre! Bueno, por si no sabías, 24 de julio, Teatro Metropolitan, Cuca con Santa Sabina. Bien, debemos estar ahí. Soy Claudia, sigue escuchando Los 40, 101.7.

Continuamos acompañándote este domingo a través de los 40 101.7. Siempre les digo que chequen nuestra cartelera en los40.com.mx, porque ahí te vas a encontrar que el podcast, que las noticias más importantes de tus artistas favoritos, la información de tus programas favoritos, pero la cartelera, o sea, la cartelera es top, porque si somos la radio de los conciertos, tienes que enterarte qué es lo que viene a nuestra ciudad y en cuáles puedes participar. Y bueno, por si ya estabas cabizbajo, no, es que yo no alcancé boletos para Rosalía y es así mi top. Bueno, atención, hay accesos para el 24 y 26 de agosto, Palacio de los Deportes. Les digo, somos la radio de los conciertos. Atento, checa la dinámica, escucha tu programa favorito. Continuamos.

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4: La temperatura, 24 grados.
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